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0: Hello, hello. ¿Cómo están? Muy buenísimas tardes. Ya estamos aquí a través de la frecuencia de la 94.5 de FM. Good. Buenas tardes. Hello. Oigan, antes de continuar, déjame te platico y déjame te paso el dato y te chismeo, ¿qué?
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0: ¡Ay, juez su madre, pues! Oigan, pues sí, efectivamente, estamos iniciando el programa de la hora del amor. Ahora sí, señoras y señores, entramos un poco tarde, pero está aquí mi compañero, el bien a gusto. Y yo, espérate, ya dame chance. Bueno, ¿por qué no me escucho? Ya me escuché. Bueno, estamos iniciando este programa donde respiramos amor, donde respiramos enamoramiento, donde respiramos, pues, aire. Pero te invito a que te reportes, me mandes tu mensaje 487-128-8435 y me digas qué rollo, a ver, qué onda, cómo es la persona ideal para tu vida, esa pareja perfecta, tu medio cilantro, tu medio limón, tu media cebolla, tu media despensa, tu medio cuero preparado. Pues bueno, a ver, dime cómo es esta persona perfecta para ti. Mándamela a través de nuestro WhatsApp. ¿Qué? Nuestro WhatsApp. What happened? Bueno, déjame te cuento que sí, efectivamente, esa es la hora donde donde tú puedes encontrar al amor de tu vida. Mándame tu mensaje, dime cómo es esa persona especial, si quieres una amiga, un amigo obvio, un amigo con derecho, un casi nada, no te lo recomiendo, pero es tu evento canónico. Entonces, vámonos recio. Además que el día de hoy es lunes, si no lo sabían, déjenme les cuento que estamos iniciando la semana. Y otra cosa bien importante, 32 grados fue la temperatura máxima que alcanzamos el día de hoy. Entonces, se viene pues denso el calor esta semana también. 31 máxima, mínima de 19. Y también, pues bueno, yo soy Suri Estala, estoy contigo hasta las 10 de la noche y hoy es lunes, inicio de semana, y como todos los lunes tenemos Nutriendo tu Salud. Entonces se viene un programa amplio, señores, amplio. Saludos para Rafael Guzmán hasta Pérez, California, con la canción de Halcón de la Sierra, el de ayudante. Del Halcón de la Sierra del Ayudante. Ok, va que va. Ahorita te lo pasamos. También me puedes marcar directamente a cabina 487-87-232-51. Dime, yo aquí, quién allá, cómo es el amor de tu vida. Estamos en este programa donde respiramos puro amor. También desamor. Si quieres decirle a esa persona que te rompió el corazón, mira, vas y... Ay, no se chifla. Pero tú me entendiste. Tú me entendiste y entonces todos nos entendemos. Aquí, mira, tú exprésate. Tú habla, preciosa, tú habla. A ver, tenemos un audio. Vamos a ver qué nos dicen por acá. Espéreme, a ver, espérame. Dame tres. Uno. Bueno, uno y medio. Dos, tres.
4: Hola, buenas tardes.
0: Ah, no es cierto, ese no es mío. Espérame, me troleaste. También, otra de las cosas que el día de hoy se vio es que según estaba fallando las líneas de teléfono. ¿Pero por qué tú? ¿Por qué estaban fallando? Beto, hasta a ver. 6:31, vámonos con el tema de los gemelos de Sinaloa, con el tema amor. 6:31, así estamos iniciando.
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0: Bienvenidos. ¡Mua!

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1: Falleció la señora Paola Roque Carranza a la edad de 25 años. Le participan, con el más profundo dolor, su esposo, padres, hermanos y demás familiares. El dolor se recibe en calle 6 de enero, número 406 en el Puente del Carmen. El martes se trasladará a su domicilio conocido de Tamuín. La misa de cuerpo presente será celebrada el día miércoles en la iglesia de San Isidro, partiendo de ahí el cortejo fúnebre hacia el panteón del mismo lugar. Descanse en paz la señora Paola Roque Carranza. Funerales Lara de Río Verde, de Edgar Lara.
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0: Oigan, llega la música de Ramón Valver, la voz original de los Pumas del Norte. 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Llega el tema Mi Gusto por los Caballos.
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0: La M Mexicana te da la hora. Son las 7 con 13 minutos.
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2: ¿Qué te cuento? Oigan, 7 con 13. Mándame tus mensajes, tu señal de humo, 487-128-8435. Hoy lunes 17 de agosto, por supuesto. Hoy también tenemos en punto de las 9 esas canciones para cerrar con broche de oro esta noche. Pues se viene Vicente Fernández, Temerarios, Brindis. Bueno, para calentar motores, vámonos con el tema de Baldosas Amarillas a cargo de Samurai. 7 con 13. Yo soy Suri Estala. Estoy contigo hasta las 10 de la noche.

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1: La M Mexicana te da la hora. Son las 7:24.
2: Ya.

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0: de platicando contigo que nos escuchan.
1: Claro que sí.
0: Muchas gracias, Narciso, que tengas un buen día.
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2: Mis queridos oyentes, mis queridos hermanos que me sintonizan, sea como siempre bienvenidos a un espacio más de este su programa, Los Grandes Secretos y Misterios del Hermano Gregorio. Como siempre, invitando a toda aquella persona que tenga problemas de salud, que tenga problemas de dinero, que tenga problemas económicos, esas personas que mantienen enfermas, deprimidas, angustiadas, que todo les sale mal y que han buscado ayuda en un lugar y en otro y no lo han podido encontrar, tengan la certeza y seguridad que con el grupo del Hermano Gregorio van a encontrar la solución. 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Sí, bueno, ¿con quién tengo el gusto?
3: Con Lidia Sánchez.
2: Mi querida Lidia, ¿la consulta es para usted o es para otra persona?
3: Para mí.
2: Regáleme, por favor, su fecha de nacimiento.
3: Soy del 3 de agosto.
2: ¿3 de agosto de qué año?
3: Del año 60.
2: De 1960, 3 de agosto de 1960, mi querida hermanita, nacida bajo la constelación del signo Leo, ¿verdad?
3: Así.
2: El planeta que le rige a usted es el planeta Sol, mi querida hermanita. Su día de suerte, el día sábado. El color que le favorece a usted, el color amarillo, le favorece mucho el color rojo y el color blanco. Veo que usted está muy... Sí, blanco y rojo y el amarillo son los colores que le favorecen a usted. Veo que usted está muy tensa, está muy preocupada. Usted tiene muchos problemas, tiene muchas dificultades. Ya anduvo buscando soluciones en muchos sitios, en muchos lugares, sin poder encontrar la cura. Desafortunadamente aquí me doy cuenta que usted es víctima de un trabajo oscuro. Por esa razón, lo que usted emprende en la vida, lo que usted quiere hacer, no le sale bien. Y aparte de eso, su salud está muy deteriorada. Ya había buscado ayuda para encontrar cura, ¿verdad?
3: Sí.
2: ¿Y qué pasó? ¿Por qué no la curaron?
3: Pues una vez que dicen que me curaron, pero me dijeron que nomás me habían hecho una limpieza
2: ya. ¿Y qué más le hicieron? ¿Pero usted solamente fue a ese sitio o ya buscó sitio en algún otro lugar también?
3: No, nomás en uno hablé, pero me dijeron que me quieren ver tirada en una cama sin poder ni levantar, y a mí me duele mucho la planta de los pies, a veces no la puedo levantar, me duele todo mi cuerpo.
2: Pues es que en realidad, mijita, yo aquí detecto y veo muchos inconvenientes, veo muchos problemas. Desafortunadamente a usted sí le han hecho brujería, sino que desafortunadamente usted no ha corrido con suerte, porque donde ha acudido, donde usted se ha acercado, no le han brindado soluciones. Y esto es debido a que la persona quien le puso el daño, quien le puso esa maldad, se lo puso para que usted no logre curarse, mi hijita linda. Yo veo que usted ha acudido a sitios, no solamente a uno, mi querida hermanita, donde le hicieron la limpia, sino que usted se ha estado comunicando, como usted misma lo dice, pero nadie se le da una respuesta acertada, y aparte de eso le cobran dinero para que se cure, y usted es una persona de bajos recursos, ¿verdad?
3: Así es.
2: Y lo mismo ha hecho de que usted se detenga porque usted no encuentra la comodidad para poder pagar la curación que le piden esas personas. Mija, lo que pasa es que hay muchas personas que lucran con las enfermedades de las personas y lo único que hacen es engañarlas, defraudarles, sacarles sus centavos. En lugar de darles soluciones, le dan problemas, ¿sí? Entonces hay que saber cuidarse y también saber a dónde uno acude, saber dónde uno se dirige para que le puedan ayudar. En este caso, mi querida hermanita, usted está hablando con la persona indicada, quien le va a solucionar su problema. Nomás hágame un favor, visíteme personalmente. Ya a usted ya le habían dicho de que es víctima de un daño, a usted ya le dijeron de que es víctima de una brujería. Yo se lo estoy corroborando porque claramente lo veo. A usted le hicieron un trabajo de magia negra de alto poder para verla postrada en cama, para verla, Dios no lo quiera, en silla de ruedas, o Dios no lo quiera, ciega, sorda o hasta muda, mi querida hermanita. A veces a usted le agarran desesperos, ansias, ganas de salir huyendo, ganas de salir corriendo, pero usted no sabe ni qué camino agarrar, ni qué camino tomar, porque usted se desespera en su casa, ¿verdad?
3: Sí.
2: Mi hijita linda, pues lo importante es que ya está tomando una buena decisión de comunicarse, de darme la oportunidad de decirle qué es lo que pasa, pero quiero que me dé la oportunidad de curarla para que usted después me regale un bonito testimonio de fe, ¿de acuerdo?
3: Sí, de acuerdo.
2: Listo, mijita. El día que me visite, hágame el favor, lléveme un poco de agua bendita.
3: ¿Agua bendita?
2: Lléveme un manojito de ruda.
3: Ruda.
2: ¿Sí? Me va a llevar, por favor, una cucharadita de sal de la misma que usted consume en su casa.
3: ¿Cuál?
2: Y lo más importante que yo le pido a las personas, que tengan fe en Dios, nuestro Padre Celestial, y luego sí confíen en mí para yo mostrarle y entregarle todo mi conocimiento. ¿Listo?
3: ¿Trabajas en tu semana?
2: ¿Mande?
3: ¿Trabajas en tu semana?
2: Todos los días, de lunes a viernes, atendemos desde las 9 de la mañana hasta las 6 de la tarde, de lunes a viernes.
3: Bueno.
2: Sábados y domingos de 9 a 2, ¿de acuerdo?
3: Sí.
2: Listo, mi hijita linda, entonces le agradezco por su llamada y espero verla pronto para darle su solución.
3: Pues ya no vas a quedar el dinero para ir.
2: Está muy bien, el día que usted guste, por aquí la esperamos.
3: Bueno, gracias.
2: Hasta luego.
3: Hasta luego.
2: Mis queridos amigos, todos los problemas en la vida tienen soluciones, todas las enfermedades tienen curaciones. Vamos a atender este mensaje de texto, dice lo siguiente: hermanito Gregorio, tengo problemas de hemorroides y me gustaría saber si usted me puede ayudar a hacer un tratamiento para poder quitar este problema. Ya llevo más de un año padeciendo este problema y no quiero hacerme operar, pues hay muchos inconvenientes para no visitar los hospitales. Mi querido amigo que me escribe este mensaje, veo que usted está bastante preocupado. Me dice que es nacido el 30 del mes de octubre de 1970. Pues veo que su preocupación es fuerte porque usted ya sangra, porque las hemorroides están completamente avanzadas, están completamente dañando lo que es su salud. Mi querido amigo, es muy importante, me visite, ya que analicé muy bien sus problemas. Algunas enfermedades yo detecto que son naturales, tal como el problema de las hemorroides, son naturales. Veo también que usted viene teniendo problemas de descalcificación de los huesos, por eso siente dolor en los huesos. Tiene muchos inconvenientes, pero veo que las cosas no le funcionan muy bien. Pues es una persona que trabaja, labra la tierra, trabaja en el campo, pero usted no puede ver tranquilidad, no puede ver éxito. Su salud se está deteriorando. Tiene problemas e inconvenientes en su hogar. Ese problema de las hemorroides, que usted ya no puede sentarse porque empieza a sangrar, como si tuviera el periodo de una mujer, mi querido amigo. Esto es complicado, esto es dificultoso, ya que usted ha hecho tratamientos y los tratamientos no le han funcionado. ¿Debido a qué? A que usted es víctima de un trabajo oscuro, es víctima de un daño, de una brujería que han hecho en su contra. Es importante, usted me visite, pero debe de hacerlo cuanto antes para yo poderle brindar soluciones, para yo poderle brindar la cura que usted tanto está deseando, que tanto está anhelando. Debe de visitarme, el día que me visite, lléveme un poco de agua bendita, una cucharadita de sal de la que usted consume en su casa, y yo le voy a dar solución a esos problemas. Los que son naturales, yo se los voy a curar por medio natural, por medio de las plantas, por medio de las raíces, por medio de las cortezas, y lo sobrenatural lo vamos a tratar por medio espiritual para que usted pueda estar completamente bien. Usted por lo pronto me va a conseguir para ese problema de las hemorroides, me va a hacer el grande favor, me consigue lo que es la sábila, va a agarrar y me va a hacer lo que es un supositorio del cristal de la sábila, los pone a congelar, luego de que ya estén bien congelados, usted se lo va a aplicar en su parte y se va a dar cuenta que usted va a empezar a desinflamar ese problema de las hemorroides. Para poder hacer el tratamiento completo, usted necesita que tome el cristal de la sábila. El cristal de la sábila, tómelo en la mañana y tómelo para acostarse a dormir, para que le ayude a desinflamar, y para tratar el tratamiento completo, pues para poderle quitar todos sus problemas, las dificultades que usted tiene, si es importante que usted me visite personalmente para que usted quede completamente sano. Así es como le respondemos, así es como le damos soluciones a quienes confían en nosotros, mis queridos amigos, mis queridos oyentes, mis queridos hermanos. Hace unos días me llegó una persona, igual que este hombre que me acaba de hablar, que me acaba de escribir este mensaje, con muchos problemas, con muchos inconvenientes. Dice, pero si es que yo he ido donde los médicos. La ciencia médica tiene que ayudarme porque para eso estudiaron los médicos. Yo tengo estos problemas y ¿por qué no me los pueden quitar? ¿Por qué no me pueden solucionar? ¿Por qué yo día a día sigo más enfermo? Yo ya le había hecho su análisis, ya había revisado muy bien cómo estaba él, porque al solamente mirarlo, pues uno detecta y mira cuando una persona está influenciada por algo negativo, que es víctima de un trabajo oscuro, de alguna brujería. Y yo ya lo había analizado, ya me había dado cuenta de que él era víctima de un trabajo oscuro. Entonces fácilmente le respondí, como le respondo a muchos que se hacen preguntas, que de pronto gastan, invierten dinero en cantidades de medicina, que en su casa aparecen farmacias ya, y toman de una clase y de otra de medicamentos, pero no les funciona. Lo que pasa es que cuando una persona es víctima de un trabajo oscuro, de una enfermedad que es puesta por la mano del hombre, pues como lo digo, es una enfermedad puesta por la mano del hombre. No la puede curar el médico. Entonces, cuando es víctima de un trabajo oscuro, le ponen enfermedades que parecen que sean naturales. Y usted acude al médico a tratarse de una diabetes, acude al médico a tratarse de una hemorroides, acude al médico a tratarse de una impotencia sexual, y muchas veces vienen siendo víctimas de trabajos oscuros, de maldades, de brujerías. Por eso yo les invito a que me visiten. Vamos a escuchar estos testimonios de fe.
4: Mi nombre es Liliana, quiero agradecer por cumplir mi sueño de ser mamá, ya que tuve 1000 tratamientos y nada, mi esposo y yo nos dimos por vencido hasta que alguien me recomendó, y ahora ya gracias a él ya soy mi mamá, mi sueño más grande. Él me lo cumplió, mi esposo y yo estamos muy agradecidos con él.
2: Así también puede cambiarle su vida, mi querido amigo, mi querido oyente. Así puede encontrar la solución. Nomás decidas en visitarme en la primera oportunidad que tengas. Soy su amigo y servidor, el gran jefe supremo, el gran maestro de maestros, el gran hermano Gregorio, que está aquí en esta población para que ustedes encuentren la solución. 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Los estaré esperando, mis queridos oyentes, mis queridos amigos. Hemos llegado al final de este su programa, Los Grandes Secretos y Misterios del Hermano Gregorio. Ojalá que haya sido este programa del gusto y del agrado de todos y cada uno de ustedes. Será hasta una nueva emisión, si Todopoderoso les presta y me presta la vida. Que Dios los bendiga.
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0: La M Mexicana te da la hora. Son las 8 con 5 minutos.
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1: La M Mexicana te da la hora. Son las 8 con 29 minutos.
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0: Ya son las 8:30. Llega Helen Ochoa, perdóname. 8:30.

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3: Hola, ¿qué tal, queridos amigos? Aquí en su programa Nutriendo tu Salud, un servidor, el doctor Rafael Martínez Sánchez.
4: Y la licenciada en nutrición Marta Naí Martínez Mendoza.
3: Vamos a hablar hoy, vamos a tocar un tema tabú que les va a interesar mucho, que es la percepción extrasensorial. Pero para empezar les diremos que nuestro peso está en 17.03. Fíjate que en interanual el peso ha ganado 7.2% del precio del dólar. O sea que los que tienen dólares pues se les han hecho menos pesos. Y los que tienen pesos se nos ha
4: hecho más dólares.
3: Más dólares. Pero pues sí, les recomendamos que si tienen ahorita dolaritos ahí guardados, los guarden. No los cambien porque ahorita el precio del dólar está muy, muy bajo. Y no se ve que en este año por lo menos vaya a subir de precio. Por otra parte, pues la temperatura va a seguir calientita. El máxima jueves 33 grados centígrados. La mínima el sábado 16 grados. Habrá chubascos probablemente hoy en la noche y mañana martes en poco. Por lo general va a estar soleado. Y en el Pacífico hay la perturbación 1 y 2 que están fuera de las costas mexicanas. En el Atlántico pues no hay ninguna novedad por el momento. Y si les comentábamos, para principiar les diremos la definición en sí de lo que es la percepción extrasensorial. Que pues todos nosotros hemos oído hablar en algunas ocasiones sobre esto. La percepción extrasensorial o PES, popularmente conocida como el sexto sentido. Hay una película que se llama El Sexto Sentido. Excelente película, se la recomiendo. Es de un niño que tiene esta percepción y Bruce Willis es el que de alguna forma... está muy interesante, pero es el psicólogo que está tratando al niño, pero se da cuenta que, pues a final de cuentas, él no está vivo, está muerto, y el que tiene la percepción extrasensorial es el niño. Es una película excelente. Es la supuesta capacidad de adquirir información sobre el entorno, objetos o pensamientos de otras personas sin la intervención de los cinco sentidos. Por eso se llama extrasensorial o sexto sentido. Sin usar la vista, ni el oído, ni el tacto, ni el gusto, ni el olfato. Esto en sí es la definición. ¿Y qué conlleva? Pues los tipos principales de percepción extrasensorial es la telepatía, la clarividencia, la precognición y la retrocognición. Ahorita les vamos a comentar. Primero damos la definición. Telepatía, la transmisión o recepción de pensamientos, sentimientos o ideas entre mentes a distancia, sin el uso de lenguaje o señales físicas. La clarividencia es la capacidad de percibir o ver objetos, eventos lejanos o información oculta a la vista normal. La precognición, la habilidad de percibir o conocer información sobre eventos futuros antes de que ocurran. Y la retrocognición, la capacidad de percibir eventos o detalles del pasado a los que no se tuvo acceso por medios convencionales. Aquí empezando por la cuestión de la telepatía, se han hecho investigaciones, se han hecho de alguna forma serias por parte, por ejemplo, de los ejércitos de los Estados Unidos. Yo me recuerdo lo que llamaban el proyecto Stargate. Y pues la realidad es que se mandó un grupo de soldados al Alaska, por allá, a las zonas más frías, y se trató de entablar una cierta comunicación extrasensorial por medio de la telepatía. Desgraciadamente, pues, bueno, a final de cuentas, cuando hace los ejércitos algún tipo de investigación, nunca la dan a conocer tal como es. Si existe o no existe, pues no nos quitó ninguna. La cuestión es que ya se dejó de insistir sobre ese aspecto tan importante para la inteligencia militar que en ese tiempo se pretendía. Ahí quedó la investigación. No he sabido de algunos otros países que hayan hecho este tipo de investigaciones, pero la realidad es que si nos basamos en esos investigación, pues no existe la telepatía. Sí. Con respecto a la clarividencia, que es la capacidad para ver eventos lejanos e información, por ejemplo, lo vemos
4: mucho cuando nos quieren leer las cartas o nos quieren leer las manos o estas.
3: O en la televisión, por ejemplo, el mentalista. Que te dicen a veces nomás con algunos detalles de la persona, donde murió, en dónde está. Eso es la clarividencia. Pero pues la realidad es que no. Tampoco se han encontrado investigaciones concluyentes con respecto a esto. Inclusive se han hecho algunos ejercicios como las cartas de Zener, que pues son algunos logotipos que traen las cartas, no son como las cartas comunes. Aquí entramos ya en el campo de la precognición, que es la habilidad de percibir o conocer información sobre eventos futuros antes de que ocurran. Aquí uno de los mayores expositores de este evento es Nostradamus. A Nostradamus se le dice precognitivo, o la persona esta, entonces, con más capacidad. Incluso actualmente se le relaciona con unos eventos que se han desarrollado actualmente o en el futuro.
4: También, por ejemplo, a los mayas se les asociaba con esta serie de eventualidades, ¿no?
3: De predecir el futuro. Pero la realidad es que sí hay personas que tienen una capacidad para percibir cosas que los demás no lo podemos hacer, pero eso no es. Entonces en eso se basan para decir, no, pues la próxima semana va a estar granizando aquí, y ya lo consideramos que es una persona que está prediciendo el futuro. Y no, lo que pasa es que tiene los conocimientos meteorológicos, los ciclos del que te pueden llegar a predecir cosas que la común de la gente no podemos hacerlo.
4: La realidad es que yo creo que este tipo de sexto sentido se le asocia mucho, por ejemplo, más a la mujer que al hombre, y a veces se le asocia un poco más hasta las madres, que es lo que luego dice la mujer tiene el sexto sentido, pero va también por el tipo de personalidad. Por ejemplo, las mujeres son un poco más empáticas y tienden a notar más ciertos cambios, hasta en las cuestiones de voz, en las cuestiones gesticulares, en estas cuestiones que son las que se relacionan más con el entorno, que no solo ven la cuestión única, sino cuando estamos con otra persona podemos notar si está enojada, si está triste, con más facilidad que los hombres. Entonces, al igual que hay esta diferencia entre los sexos, por ejemplo, que las mujeres notan más esta sensibilidad, también hay hay personas que son más sensibles que otras, hasta estímulos, hasta el dolor, por ejemplo. Percibimos el dolor de diferente forma. Hay unas personas que pueden ser con un umbral de dolor más fuerte y con otras no tanto. O que a las personas cuando va a cambiar el clima hay un dolor en huesos y a otras personas no tanto. Entonces esta sensibilidad que la misma persona tiene a estímulos, pues puede notar que si siempre nota que le duele y que se asocia con que va a llover, y pues latina, ¿no? Entonces ya sé que me está doliendo tal parte de zona del cuerpo por la presión, la humedad, el calor. Entonces es probable que el día de mañana o no tarde en llover y llueve. No es que esté 100% segura, hay una ciencia detrás de ello, sino que el ser humano relaciona ciertos conceptos o situaciones o que llegan a pasar con repetición de otras circunstancias.
3: Y fíjate que pues hay eventos que no podemos explicar y que de alguna forma sí los tomamos con cierta reserva. Es el hecho, por ejemplo, de las mamás que llegan a sentir cuando sus hijos llegan a tener algún tipo de evento o accidente o
4: que presenta la angustia. Pero eso, por ejemplo, también se da cuando las mamás están lactando desde el inicio de la maternidad. Que la mamá está lejos y que el niño empieza a llorar, aunque la mamá no esté cerca, hay un escurrimiento de la leche. Entonces, esta unión que tienen, por eso se le atribuye más el sexto sentido a la mujer que al hombre, por esta naturalidad de protección hacia. Y es muy, muy común presentar este sexto sentido, sobre todo en personas que conviven mucho tiempo. O sea, que tal vez no eres telépata, pero yo, por ejemplo, si convivo mucho con mi hermana, ya sin decirnos nada, podemos saber lo que está pensando la otra, y no porque nos estemos comunicando como tal, pero hay pensamientos que son similares y repetitivos, o que son en base a la misma educación, mismo proceso de pensamiento que se llegan a compartir. Y las mamás, por ejemplo, este sexto sentido que se presenta, pues es precisamente, puede ser un poco telépatas, porque ya conocen los gestos del hijo, ya conocen las reacciones,
3: por
4: el humor.
3: Por la observación. Inconsciente. No es consciente a veces, sino que son personas con mucha sensibilidad con respecto a eso.
4: Y son más empáticas, entonces eso llega a ser de, me leyó el pensamiento. Pues no, hasta cuando decimos, chinchero, no se va a enterar mi mamá, o lo intento ocultar, gesticulaciones, cambios de comportamiento son más sensibles que lo noten. Entonces, los eventos de que va a suceder tal cosa, es que si sigues así va a suceder esto y ya te dije y pasa. Pero pasa precisamente también pues por el conocimiento que ya tiene, por cómo nos conoce, por toda esta sensibilización en el entorno que se presenta.
3: Y fíjate que hay otro tipo también, la retrocognición, que es la capacidad de percibir eventos o detalles del pasado a los que no se tuvo acceso por medios convencionales. O sea, hay personas que dicen, ay, yo pienso que ya estuve en este lugar, estuve en esta situación, y no es del todo cierto, ¿sí? Lo que pasa es que estamos a veces bombardeados de tanta información que no nos damos cuenta, y nuestro cerebro capta, ¿sí? O a veces hay desfases en el funcionamiento del cerebro que hace que tengas la sensación de que ya estuviste en ese lugar, y no es del todo cierto.
4: Es lo que se conoce como el famoso déjà vu, que es esa sensación de, ay, yo esto ya lo viví, como si se te hubiera dado el reset en la grabación. Pero como comenta el doctor, también vivimos la mayor parte del tiempo distraídos, y hay veces que esa tipo de déjà vu puede ser que nos trajo al presente y nos dimos cuenta de alguna situación, pero más es por la distracción y el bombardeo de información que se llega a presentar.
3: Y fíjate que hay una ciencia que se dedica a esto, a la investigación sobre estos aspectos, que es la parapsicología. es la disciplina que estudia la percepción extrasensorial mediante experimentos controlados, como las pruebas de cartas de Zener que les comentábamos al principio, el experimento Granzul. Postura de la ciencia: la comunidad científica mayoritaria clasifica a la percepción extrasensorial como una pseudociencia. Los estudios que afirman que la existencia de la percepción extrasensorial suele carecer de replicabilidad en laboratorio bajo condiciones rigurosas y a menudo se explican mediante sesgos cognitivos, coincidencias estadísticas o lectura en frío. Eso es la realidad. También la otra realidad es que no sabemos a ciencia cierta si sea real o no. Simplemente el hecho de tener una comunicación mental con otra persona, a veces nos parece que estamos pensando lo mismo que está pensando la otra persona, y más si tienes un cierto enlace o cierta coincidencia en la forma de analizar las cosas por parte de del cerebro, por parte de la inteligencia. Entonces, pues no podemos ni decir ni sí ni sí no. La realidad es que no hay investigaciones que sean o que estudios científicos que sean reales en el que digan que hay la existencia de la percepción extrasensorial. Históricamente en todas las civilizaciones pues ha habido brujos, hechiceros, personas que predicen el futuro, personas que leen las cartas, personas que... Pero la realidad es que a veces se valen de estrategias para poder, por medio de preguntas o de alguna forma de la observación que pueden hacer, te pueden decir: usted está casada, tuvo un problema familiar hace 5 años, y pues no, sí tuve un problema familiar. Pues sí, todos tenemos problemas familiares en los últimos 5 años, y en eso sí a veces caemos en el engaño, ¿sí? En tratar de aprovecharnos a veces de la ingenuidad de la gente para poder así, ahora sí que hacer su agosto en agosto, porque estamos en...
4: La realidad es que yo creo que a la única persona o que le podríamos confiar a un poco del sexto sentido, yo creo que son a las mamás presentes. Y digo mamás presentes porque también hay mujeres que han creado hijos, pero no tienen una sensibilidad emocional con ellos o no tienen esa respuesta. Caso contrario, en las mamás que han estado, que tienen esa relación con los hijos, pues probablemente tengan un cierto sexto sentido, pero precisamente es por esta convivencia, por esta crianza, cuidado, empatía que la mamá ha relacionado. Entonces, y que pues genera cierta preocupación o cambio. Entonces, puede ser estabilidad, pero relacionada por la convivencia de tanto tiempo que se llegó a tener.
3: Y abundando un poquito más en este tema, por ejemplo, en la telepatía mente a mente, consiste en la transferencia directa del contenido mental entre dos o más personas sin mediación de los sentidos conocidos ni del lenguaje verbal o corporal. Ejemplo: piensas intensamente en un viejo amigo al que no ves hace años, y exactamente en ese instante él te llama para decirte que estaba pensando lo mismo que pensabas tú. O bien un sujeto adivina una palabra que otra persona está leyendo en voz baja en otra habitación. Esto es lo que respecta a la telepatía. La clarividencia, el concepto del francés clara y voyage visión, es la capacidad de percibir visiblemente o comprender el estado de un objeto, persona o lugar sin tener contacto directo con él y sin otra persona que lo esté transmitiendo. Ejemplo: una persona puede describir una, con precisión el contenido exacto dentro de una caja fuerte sellada a kilómetros de distancia, o la ubicación exacta de un objeto perdido en una ciudad lejana sin que nadie más conozca esa ubicación. Y la precognición es el concepto, es la habilidad de conocer o percibir información sobre eventos futuros antes de que sucedan y que no puedan deducirse mediante lógica, probabilidad o datos científicos. Ejemplo, soñar con un descarrilamiento de tren específico, con detalles únicos, hora, ubicación, número de vagones, días antes de que el accidente ocurra, sin haber tenido información sobre estas fallas. Explicación. Desde la psicología y la ciencia, desde el punto de vista de la neurociencia y la psicología cognitiva, estos fenómenos suelen explicarse mediante mecanismos cerebrales conocidos. Coincidencias estadísticas y sexo de confirmación, tendemos a recordar las raras ocasiones en que pensamos en alguien y nos llama, pero olvidamos las miles de veces en que pensamos en alguien y no pasa nada. El procesamiento subconsciente, lectura inconsciente, el cerebro capta pequeñas pistas ambientales o microexpresiones de forma no consciente y luego procesa la conclusión como un pensamiento o visión. Esa es la realidad. Ya el tiempo se nos fue rápido. Pero seguiremos en el programa tratando este tema porque nos interesa mucho. Uno, orientar a la gente de que tienen que tener cuidado porque a veces no todos... ¿Dónde
4: reciben la información?
3: No todos los que les cuentan es cierto. Y también queremos verlo por la cuestión de cómo un médico o un hechicero o un curandero puede hacer que las personas curen sin necesidad de medicamentos. Eso lo trataremos en la próximo programa, porque hay cosas que a nosotros como profesionistas, especialistas en alguna parte de la medicina, nos ha inquietado siempre. Y yo siempre lo he comentado con otros colegas. ¿No ha sentido que a veces la persona o el paciente se cura con el simple hecho de que vaya a visitarte sin que le des ningún medicamento? Y es cierto, pero les vamos a explicar en el próximo programa a qué se debe esta situación. No sé si quisieras agregar.
4: Pues como comenta el doctor, la cuestión no es descartar. Les comentamos, la sensibilidad puede presentarse por diferentes estímulos en diferente forma en cada persona. Le digo, pero no creer todo cual tal nos dicen, o no sugestionarnos a que la información es tal cual nos está llegando. Porque pues muchas veces podemos caer de uno en uno en uno en uno
3: en engaños,
4: y en engaños y hacer que nuestra vida se vuelva en cuestiones de futuro, o a veces hasta predecirnos, no, pues es que tú no vas a tener hijos, y entonces la mente es poderosa, dirían. Entonces la mente puede curar o puede enfermar. Entonces si nosotros creemos o repetimos constantemente estas afirmaciones, lo hace capaz. Entonces tal vez no que haya un problema a nivel fisiológico, sino que la mente puede reaccionar a esto. Entonces el que nos sugestionemos tanto a lo que nos diga otra persona que no hay evidencia o que no hay estudios que lo comprueban o que no hay algo que realmente lo está determinando, pues puede ser un poco peligroso para nuestra salud.
3: Y les diremos ya para finalizar que todos tenemos en nosotros mismos, dentro de nosotros mismos, la capacidad de curarnos en algunas enfermedades que de alguna forma a veces son producto de la vida diaria que llevamos, ¿sí? Eso se los explicaremos brevemente en el siguiente programa, pero sí es importante que la cuestión de la salud mental, de la alimentación sana, del ejercicio, de también actitudes para descargar el estrés que en el que vives en estos tiempos, nos sirve para que nuestro cuerpo esté en equilibrio, esté en mejores condiciones y pueda enfrentarse a los diferentes padecimientos que se dan en el transcurso de la vida en forma más fuerte, más sana y más de alguna forma trascendente para nosotros mismos y para nuestras familias. Bueno, pues hasta ahí nos quedamos el día de hoy. Lo esperamos en el próximo programa, en su programa Nutriendo tu Salud.
4: Se despide de ustedes la licenciada en nutrición, Marta Nay Martínez Mendoza.
3: Y un servidor, el doctor Rafael Martínez Sánchez.
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0: La M Mexicana te da la hora. Son las 9:04.
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2: Así es, 9:20, lo prometido es deuda. Vamos a cerrar esta noche con broche de oro. Llega Bronco, ¿a qué le tiramos? Y tú, cuéntame cuál es tu canción clásica. De esas canciones viejitas pero bonitas, llega Bronco, ¿a qué le tiramos?

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al final de otro día de transmisión, agradeciendo tu sintonía y tu preferencia, deseándote que tengas una linda noche. Nos escuchamos el día miércoles. Bonita noche, te ve en mis redes sociales, me encuentras como Suriestal FM en Facebook, en Instagram y TikTok como Suriestal, y no te olvides de seguir a Freshla, tu nuevo lugar favorito, porque habrá sorpresas, muchas cosas más. Bonita noche, hasta la próxima, bye.

Hola, hola, ¿qué tal? Muy buenos días. Sean ustedes bienvenidos a la frecuencia de la 94.5 de FM. Es la M México. Con el gusto de siempre te acompaña Alondra Chávez desde las 6 de la mañana y hasta las 10. Aquí a través de la frecuencia más poderosa son las 6:11. Y es el momento de escuchar nuestra...

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1: Hola, ¿qué tal? Buenos días. Hoy es martes 18 de agosto del 26. Le habla Gilberto Rodríguez Salas y lo hago gracias a la frecuencia 94.5 de FM, que es la M mexicana. Muy buenos días, una mañana despejada que pinta para muy calurosa. La temperatura se espera de 32 grados, aunque hay algunos pronósticos de hasta 34 grados centígrados. Hay un fuerte incendio desde ayer, ha cumplido ya 24 horas, en el relleno sanitario perteneciente a Río Verde, allá por el rumbo del campo Menonita. El asunto es que no está afectando tanto la zona urbana de Río Verde y Fernández, porque los vientos están soplando hacia el norte, es decir, como en dirección hacia Pastora y Progreso, que pues ellos sí están sufriendo ahorita pues este humo contaminante que emerge desde el relleno sanitario intermunicipal. Lamentablemente las condiciones de este día serán muy calurosas, despejadas y también con algo de viento, lo cual complicará las labores para sofocar las llamas ahí en medio de todos estos materiales orgánicos, inorgánicos que hacen combustión. Ya platicaremos lo que han dicho las autoridades de este incendio, pero bueno, lo que sí se percibe, ya lo sabe, aunque no es nuevo, es un olorcito a pues basura quemada. Eso es lo que usted está oliendo, a llanta quemada o a plástico quemado. Mire, aunque las autoridades tienen su responsabilidad y tendrán que pues apagar ese incendio, esperemos que pronto, pues debemos también de ser corresponsables en el tema de qué tiramos hacia el bote de la basura. No, hombre, tíralo en la basura. ¿Qué tan común es decir eso? Bueno, pues allá en el relleno sanitario pues se va todo eso que nosotros tiramos de forma indiscriminada. 6:42 de la mañana, estamos comenzando este su espacio radiofónico de confianza por las mañanas. Muchas gracias por escucharnos, por quien lo hace a través de el servicio de transporte público, ya van a sus chambas, a sus escuelas, los universitarios, muchas gracias amigos operadores, ánimo, este día pues apenas va comenzando, sé que es muy largo, pero pues a tratar de vivirlo a plenitud y bueno, pues con la motivación de llevar a su casa, a sus hijos, a su esposa, el sustento diario. A quienes lo hacen desde sus casas, muchas gracias, a quienes lo hacen allá afuerita de su casa mientras barren el frente de su domicilio, oiga, usted es ciudadano ideal, ciudadano de 10, o quienes están también todavía en camita escuchándonos, muchas, muchas gracias. En menos de 16 horas, dos hogares en la zona media están llorando la pérdida de dos hombres muy jóvenes por accidentes de motocicleta. Sí, digamos lo que digamos, la crítica que hagamos, ponernos de un lado o de otro, siguen ocurriendo los accidentes de motocicleta. Ayer hubo dos y los dos fueron mortales. Bueno, hubo más accidentes, pero hubo dos mortales. Uno en el ingreso a la comunidad de Miguel Hidalgo. El otro, esta madrugada, mientras usted dormía, en la bajada hacia el puente de Cofradía Grande sobre la calle Galeana. Aquí en la zona conurbada de Río Verde y la Cofradía Grande. Se murió un joven, una persona de 35 años. Dígame usted si no es joven. De tal manera que pues de luto, dos familias en la zona media por este que ya es un problema social, los accidentes viales, principalmente aquellos donde se involucran motocicletas. Mire, ayer casi fui testigo de un accidente en el cruce de Ferrocarrilero y Gabriel Martínez. Y la joven que se accidentó terminó inconsciente, estaba inconsciente. Y bueno, pues quienes estaban ahí pensaban que estaba muerta. Afortunadamente estaba respirando, llegó la Cruz Roja, la levantó, medio despertó. Sus lesiones no fueron tan graves. A ver, esto de tan graves, porque la Cruz Roja solamente hace un diagnóstico que es muy previo, muy somero, y después lleva a las personas al hospital. Ya en el hospital es cuando ocurren las tragedias. Y bueno, pues este fin de semana observamos que unos menores de edad chocaron contra una madre y su hija en San Isidro y están pidiendo justicia, la misma justicia que se pide en el caso de Cerritos por el accidente carretero. Mire, esto es un problema social ya rebasó cualquier autoridad, ya rebasó cualquier decisión ciudadana. Los accidentes, desafortunadamente, son el pan nuestro de cada día y parece que no hay freno para ello. Vea usted, voltea los ojos para cualquier lado, ya el motociclista se le adelantó, ya el motociclista lo rebasó, ya usted también va pensando en que condenados motociclistas y entonces luego usted es el responsable. Necesitamos algo, no sé qué podamos hacer, pero necesitamos algo que revolucione esta sociedad porque, oiga, pues no podemos estar todos los días o cada semana llorando a nuestros muertos por no haber hecho algo a tiempo. Ya déjese de este asunto de las infracciones, de que la policía está tras de usted, de que la policía solamente quiere recaudar dinero. Ya quítese eso, por favor. Mire, ayer me platicaba uno de mis compañeros reporteros que después de los honores a la bandera de Ciudad Fernández abordaron al alcalde Rodolfo Loredo varias familias de jóvenes del refugio. Oiga, presidente, por favor, écheme la mano. Es que mire, la policía infraccionó a mi inocente hijo que iba al trabajo en motocicleta. Por favor, hombre, ya no, quíteme la infracción, condónemela. Mire, es que yo apenas si alcanzo para vivir. Pues ese es el ejemplo, ¿no? Entonces, como sociedad, ¿qué queremos? ¿Que se sigan muriendo nuestros jóvenes? Bueno, ahondaremos sobre ese tema más adelante aquí en La Noticia en Todas Partes. Hoy es día de Santa Leticia. Le mando saludos a todas las Leticias, a Manés, a Elena. Sí, hoy es día de Santa Elena, así es que a todo está la celebración en la capilla del mismo nombre, aquí en el corazón de Río Verde, San Luis Potosí. Bueno, pues Río Verde, como las ciudades grandes, tenemos capillas y plazas principales y plazas secundarias en una zona muy corta de la ciudad. La Plaza San Antonio, que ahí no tiene su capilla. La Plaza de Santa Elena, que tiene su capilla, la Plaza de San Juan, que también tiene su capilla, es un barrio, por supuesto que la Plaza Fundadores, tenemos la Plaza Independencia, tenemos, pues la verdad es que pues aquí estamos hasta para aventar para arriba las plazas, pero especialmente Santa Elena tiene una gran historia y también su capilla. Ojalá usted pueda revisar, si no yo le prometo que le puedo sacar una copia. Hay un libro de don Eugenio Verástegui que todo rioverdense debería de leer, pero pues no. Se llama Estampas Rioverdenses, es de don Eugenio Verástegui y Obregón, el gran cronista de Río Verde, que no debe de morir nunca su legado. Bueno, pues en estas Estampas Rioverdenses hay un capítulo que habla del paredón que había en donde ahora está ahí muy cerca la capilla de Santa Elena. Oiga, ahí se echaban a los revolucionarios y a aquellas personas que de repente delinquían o aquellas personas que estaban en contra de quienes ostentaban el poder, ahí se los echaban en el paredón. Así es que si usted va caminando ahí por las calles de Juárez, de Gabriel Martínez y observa o siente una atmósfera pesadita, pues se trata de los muertitos esos que le andan jalando las patas porque pues ahí está esta historia tan bonita. Están parrioverdenses, ¿eh? No sé si esté en la biblioteca, que sería buena tarea para los niños ahora en vacaciones, ya que lo poquito que les queda, vayan a la biblioteca, ahí debe de estar. O si no, vayan al IMAC, ahí debe de haber una copia. Si no, yo me comprometo, si a usted le interesa este libro de Estampas Rioverdenses, yo me comprometo a sacarle por ahí una copia. Por ahí, como dicen nuestros amigos. Por ahí, por cierto, también hay otra anécdota, o más bien otra historia, otra estampa, acerca de los barcos que navegaban en el Río Verde. Sí, el Río Verde era tan caudaloso que había barcos ahí, embarcaciones, pues no creo que tan grandes, pero sí como para ir de un lugar hacia otro. Bueno, hoy es el día de nunca rendirse, ¿sí? Por el inglés, Never Give Up Day. Así es que, por favor, si usted hoy amaneció muy motivado, pues ya sabe que es por eso, 18 de agosto, día de nunca rendirse. Y esto tiene un trasfondo, porque mire, La gente se levanta, por ejemplo, ahora que veníamos camino a la estación, ya estaban descargando un camión de bloc. O sea, lo que eso implica para cualquier persona que ya desde las 6 de la mañana esté chambeando, no esté sudando la gota gorda, ya para las 8 ya está bien desayunado, ya para la 1 ya tiene hambre y ya como para las 5 ya está descansando. Bueno, pues estas jornadas de trabajo son muy extenuantes, así es que por favor, para todos ustedes que van a tener hoy una jornada complicada de chamba, hoy es el día de nunca rendirse, háganlo por su familia. o como dice el clásico, por su ex. Bueno, por eso no. Día Mundial de la Prevención de Incendios Forestales. También hoy se conmemora, y este 18 de agosto, se conmemora el Día Internacional de la Arqueología. Vamos a conocer un poco más de la historia de este 18 de agosto. En 1492, en España, se presentó a la reina Isabel I de Castilla, sí, la misma que se entrevistó con Cristóbal Colón, la primera gramática de la lengua española. Esto lo hizo el humanista Antonio de Nebrija, que se trató del primer estudio sobre la lengua castellana y sobre una lengua romance. Mire, y luego de repente nos ponemos aquí a nosotros a gritonear que los españoles escribieron Río Verde pegado, despegado. Oiga, si apenas en 1492 los españoles estaban poniendo reglas a su lengua, bueno, para que usted también ponga ese contexto. En 1807, en la ciudad de Guadalajara, las monjas del convento dominico de Jesús María de Guadalajara presentaron una estatuilla milagrosamente repintada de la Virgen del Rosario, que había sido golpeada por un rayo en la madrugada del jueves 13 de agosto. Esta estatuilla se bautizó como la Virgen del Rayo. Usted todavía la puede ver allá en Guadalajara. En 1868, en Francia, el astrónomo Pierre Janssen descubrió el helio. Oiga, qué feos, ¿no? ¿Se acuerda que con el helio usted lo respira, o lo aspira más bien? ¿No aspira? Sí, lo aspira. Y luego ya le sale la voz ahí toda chillona. Mucha gente fue timada en la pandemia. En lugar de venderles tanques de oxígeno, les vendían tanques de helio. Hay unos reportajes, pues que no sé si, digo, a quien se ría se lo va a llevar el chamuco, ¿verdad? Pero imagínese la gente enferma de COVID y todavía hablando con voz chillona, ¿no? Por causa de este gas que es el helio. En 1920, en los Estados Unidos, se firmó la 19ª enmienda a la Constitución, que garantizó el sufragio femenino. 1920, pero nada más para las mujeres blancas. Para las personas de color, pues esas no. En 1937, 1560 kilómetros al noreste de San Francisco, un rayo inició un inmenso incendio en el Bosque Nacional Shoshone, en el estado de Wyoming, que en 3 días mató a 15 bomberos e impulsó el Servicio Forestal de los Estados Unidos para desarrollar un programa de paracaidistas forestales. Bueno, pues este día, en el 37, fue cuando emergió también el Día Mundial para la Prevención de los Incendios Forestales. Y bueno, en temas de la Segunda Guerra Mundial, en Berlín, en Alemania, Adolfo Hitler ordenó la eutanasia sistemática de los enfermos mentales. ¿Qué situación, verdad? La eutanasia sistemática, o sea, pues desaparecer, matar a los enfermos mentales, ¿no? Y bueno, en algo más de la Segunda Guerra Mundial, pero que se descubrió muchos años después, en el 2001 en Alemania, la empresa farmacéutica Bayer, que en la Alemania nazi fabricó el gas Zyklon B para asesinar a millones de judíos, utilizó a estos como mano de obra esclava para su propio beneficio, y como conejillos de indias en experimentos con medicamentos, como el rutenol u otras sulfonamidas. Esto pues lo hizo en prisioneros infectados deliberadamente en el campo de concentración de Dachau. Y bueno, pues admitió Bayer que 52 personas han muerto debido a los efectos secundarios del medicamento. Era un medicamento anticolesterol llamado cerivastatina, son esos medicamentos para el corazón, ¿no? Bueno, pues la empresa Bayer, digo, para que revise usted su medicamento, a ver de cuál está consumiendo, digo, para que pues no les consuma, ¿no?, a los Bayer. Bueno, pues estos hombres hicieron eso con los internos, los presos de los campos de concentración. Bueno, la maldad del hombre no tiene límites, eso lo sabemos. 6:54 a.m, la presidenta mexicana Claudia Sheinbaum Pardo anunció que este 24 y 25 de agosto, que son fechas muy tristes para mis profes, mis amigos profes, porque ya van a regresar a chambear y van a estar en la fase intensiva de los consejos técnico escolares. Bueno, pues en esas fechas el gobierno de México va a levantar su opinión para la regulación del uso de celulares en las escuelas. Esto como parte de los foros regionales para crear una propuesta de regulación del uso de plataformas digitales y redes sociales en niñas, niños y adolescentes. Detalló que el objetivo de este debate nacional es llegar a un acuerdo para regular los contenidos o la forma en que se desarrollan los algoritmos para evitar su uso excesivo. Regular el llamado scrolling infinito, o sea, ese asunto de andarle para arriba al dedo, para arriba, para arriba, para arriba, para arriba, a eso se le llama scrolling infinito, y evitar que las niñas y los niños vean, pues, contenido no solicitado. El secretario de Educación, Mario Delgado, detalló que en el diálogo participarán más de 1,000,000 de docentes de más de 200,000 escuelas de educación básica en las 32 entidades federativas. Además, informó que el primer foro regional sobre el uso de plataformas digitales se realizará mañana 19 de agosto en Nuevo León y será transmitido a través de las plataformas de la Secretaría de Educación del Gobierno del Estado. Entonces, escuchemos sobre este tema que intenta posicionar cada lunes la presidenta mexicana Claudia Sheinbaum Pardo, y que sí, efectivamente, tendríamos que ser todos partícipes de estos foros acerca de la regulación de las redes sociales y de las plataformas digitales en niñas, niños y adolescentes. Es la presidenta mexicana.
2: Estamos impulsando este debate. Como lo mencionó Mario, el siguiente paso que vamos a dar, además de seguir con estos temas en la mañanera, es que en los consejos técnicos de las escuelas se debata sobre el uso particularmente de teléfonos celulares en las escuelas. Para ir primero sobre este tema, ya 16 estados de la República ya lo tienen regulado y el objetivo es poderlo regular en todo el país. Pero vamos a preguntarle primero a las maestras, a los maestros, ¿cuál es su opinión? Por eso es indispensable que esto sigamos discutiéndolo como sociedad. No solamente lo que piensa la presidenta o el secretario de Educación o el subsecretario, sino qué piensan las maestras y los maestros en el salón de clase, hasta dónde el celular puede ser un apoyo en la escuela o mejor no, hasta dónde las mamás y los papás deben saber de este impacto para que también puedan hablar con sus hijos. Porque no se trata solo de prohibir o de prohibir per se, es decir, ya no, está prohibido, no lo puedes usar, sino de que también las niñas y los niños sepan cuál es el impacto que eso puede tener en su desarrollo, por más pequeños que sean. Por eso es indispensable seguir hablando de estos temas.
1: Es la presidenta mexicana Claudia Sheinbaum Pardo. Bueno, fíjese que, cambiando de tema, se ha dado a conocer aquí en Río Verde el fallecimiento de una joven, una muchacha, de menos de 30 años de edad. De acuerdo a su esquela, la joven va a ser aparentemente enterrada en Tamuín, aunque bueno, pues eso no está muy, muy claro. Es una chica de nombre Paola Roque Carranza. Estaba platicando sobre este tema y brevemente se lo voy a informar. Fíjese que es una muchacha que perdió a dos hijos. Imagínense lo que eso impacta, ¿no? En una mujer, perder a dos hijos, obviamente de embarazo, o sea, con todo el deseo, con todo el anhelo que eso implica. Se embarazó, perdió a sus bebés en diferentes tiempos y bueno, pues ya con el segundo quedó ella, pues digamos que totalmente, pues devastada. Y bueno, pues esto le provocó, pues aparentemente, una depresión severa que, bueno, pues la llevó al hospital y que terminó con su vida. Ella es originaria de La Alpujarra, allá en Arroyo Seco, en Querétaro. Así es que descanse en paz esta joven, una muchacha muy, muy, pues muy joven, tenía 25 años, Paola Roque Carranza. De acuerdo a su esquela, fue velada en el Puente del Carmen y hoy será llevada hacia Tamuín, aunque ella, nos dicen, es originaria o vivía en Arroyo Seco, Querétaro, en una comunidad rural. Imagínense lo que implica perder a sus niños, a sus bebés, embarazada, con ese deseo de ser mamá, y bueno, pues a partir de la segunda pérdida tuvo una depresión tan fuerte que la llevó al hospital y le quitó la vida. Qué triste, ¿no? Estas situaciones. Ánimo a quienes puedan estar pasando por esta situación. Sé que ninguna palabra va a ser de fortalecimiento para ustedes, pero bueno, pues hay redes de apoyo, redes de ayuda para no dejarse caer, como lamentablemente lo hizo esta joven de apenas 25 años de edad. 6:59 a.m. Bueno, este mensaje va para todos aquellos jóvenes que me escuchan, estudiantes sobre todo, y es que Oliver René Arroyo es un coordinador de Laboratorio Bursátil y Financiero de la Facultad de Economía de la UASLP. Él señaló que acaba de realizar un estudio entre estudiantes de la UASLP vinculados con la área financiera, económica y administrativa, e identificó, el investigador, deficiencias en materia de cultura financiera entre quienes ingresan a la universidad, aunque sus hábitos comienzan a cambiar poco a poco una vez que van avanzando en su formación profesional. A ver, dice, advertimos que los alumnos de primer semestre del plantel les falta la llamada alfabetización financiera. Entonces, ¿qué podemos pensar de aquellas carreras apegadas a la ciencia que no tienen tanto interés en el dinero porque no es su rama? En general, considero que en el tema de la cultura financiera estamos en ciernes, o sea, en pañales, aun cuando la Condusef o la Asociación de Bancos de México llevan a cabo programas o congresos en ese tenor. Ante este panorama, el investigador recomendó impulsar la educación financiera desde el nivel preescolar e incorporarla a los programas educativos. Explicó que este conocimiento permite establecer una relación responsable con el dinero y comprender desde edades tempranas aspectos como el ingreso, el gasto, el ahorro y la prevención del sobreendeudamiento, que es lo que nos pasa a muchos, ¿no? Por allá en los 20s, ¿no? De que de repente nos dan una tarjeta de crédito y, no, hombre, quítate que ahí te voy. Y bueno, también en las niñas y en los niños, ¿no? Oye, papá, cómprame esto. De repente no se entiende, ¿no? Cuánto puede ganar el papá y cuánto cuesta algo que quiere el niño. Mire, por ejemplo, no es quemar, tampoco voy a exhibir a ningún negocio de helados, pero usted va a algún negocio de estos fifís aquí en Río Verde y le quieren vender un helado casi en 100 pesos. ¿Cuánto ganó el papá ese día? Este que entró a trabajar a las 6 de la mañana y salió a las 5 en el solazo, perdiendo quién sabe cuántos kilos por el sudor. ¿Cuánto ganó? Menos de 500 pesos, ¿no? Y una nieve cuesta 100 pesos y bueno, pues el chamaco la quiere. Bueno, pues de eso también se trata, ¿no? De esto habla también el investigador. Dice el investigador que a los primeros en llegarles el crédito es a los jóvenes, quienes lo ven como una extensión del dinero, pero no es así. No existe en ningún nivel educativo una materia relacionada con esta cultura financiera. He visto alumnos de posgrado que abren su primera cuenta solo por requisito para el depósito de su beca, pero no por interés propio. El especialista consideró que la cultura financiera constituye un elemento fundamental para el desarrollo personal y la prevención de problemas económicos. Destacó la importancia de que las nuevas generaciones conozcan las implicaciones del uso del crédito y desarrollen herramientas para tomar decisiones financieras responsables. Otro aspecto que llamó la atención del investigador es la disminución de la cultura del ahorro. Explicó que la facilidad para acceder al crédito y al consumismo han modificado los hábitos financieros de la población. Antes los abuelos tenían más arraigada la cultura del ahorro. Querían algo y ahorraban para comprarlo. Ahora recurrimos con mayor facilidad al crédito para adquirir una casa, un automóvil u otros bienes. El consumismo y la facilidad del crédito hacen que la cultura del ahorro sea menor. El doctor Oliver René Arroyo subrayó que ante este contexto económico inestable y marcado por el consumismo, es necesario mantener prudencia en el gasto y el uso del crédito. Recomendó establecer una planeación financiera que permita anticipar los gastos durante el año y administrar de manera responsable los recursos y prevenir situaciones de sobreendeudamiento. Bueno, si a usted le sirve alguno de estos consejos, utilícelo, y sobre todo a los jóvenes, ¿no? Para esta cultura. Hay quien dice, sí, efectivamente, ahorita las cosas están muy caras. pero dicen, es que mi papá compró un terreno bien barato hace 40 años y yo no hubiera podido hacerlo en este tiempo. No, no, no, es que, ¿sabes qué? No sé cómo le hacían antes, si compraban terrenos y tienen esto y esto otro. Oiga, pues la verdad es que mucho de lo que dijo este investigador tiene razón. A ver, en primer lugar, muchos de los terrenos que se compraron, que ahora tienen valor, pues se compraron fuera de la mancha del centro de Río Verde, por ejemplo. Y ahora, después de 20, 30 años que se pavimentaron calles, que se abrieron bulevares, dicen, oh, qué caray, oiga, la inversión de mi papá sí funcionó. Bueno, pues porque tuvieron visión y más, como dice el investigador, pues ahorraron, ¿no? Ahorraron para comprar algo. Quizás si nosotros tuviéramos esta cultura, pues otro gallo nos cantara. Y hablando de cantar, vamos a ir a una pausa, son las 7:05 de la mañana, estamos aquí en el 94.5 de FM, ¿acaso hay otro? Estamos en la M Mexicana, volvemos.

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1: Gracias, ya estamos de vuelta. El gobernador de San Luis Potosí, Ricardo Gallardo Cardona, anunció que su quinto informe de gobierno será totalmente ciudadano, de territorio y de piso de tierra. Así lo dijo, en un formato cercano a las personas, que dará cuenta de las obras, programas sociales y acciones realizadas durante 5 años de transformación en las 4 regiones de San Luis Potosí. Para este 2026, el quinto informe de gobierno, bueno, sí se va a realizar en Río Verde, pero va a ser como un sub-informe, porque el principal va a ser el 21 de septiembre en la capital potosina y va a haber uno más aquí en Río Verde el 23 de septiembre. Será un evento masivo el de Río Verde con el público y estará totalmente abierto a las familias. Todavía no se dice dónde será. Yo siento que va a ser o en el Parque Los Azares, de Los Azares, o en el Tecnológico de Río Verde. Cualquiera de los dos. No creo que en el Parque Lineal, ¿verdad? Ahí no. Bueno, Ricardo Gallardo destacó que desde el inicio de su gobierno, la encomienda ha sido llevar el trabajo gubernamental a todos los rincones del estado. Durante los últimos 4 años, estos ejercicios de rendición de cuentas se han realizado en San Luis, en Matehuala, en Ciudad Valles y en Tamazunchale. Y bueno, pues ahora van a acercar este informe a la zona media de San Luis Potosí, considerando como cabecera de la zona a Río Verde. Así es que estará el gobernador el 23 de septiembre, o sea, en un mes prácticamente, dando su quinto informe de gobierno. Pero el gobernador estará aquí, me imagino que antes de que concluya la siguiente semana, porque estará entregando los útiles escolares del programa educativo. A ver a qué más viene. Había prometido venir a Ciudad Fernández a iniciar obras, no lo hizo. Pero bueno, esperemos estar pendientes de la agenda del gobernador Ricardo Gallardo Cardona. Bueno, fíjese que ayer el Escuadrón AVE del gobierno de Río Verde, del DIF, atendió un reporte de 3 menores de edad que presuntamente se encontraban solos en un domicilio del Puente del Carmen. Dijo el informe oficial que verificaron las condiciones en las que se encontraban los menores y se realizó la intervención correspondiente para salvaguardar su integridad. Se brindó orientación a la persona responsable sobre la importancia de mantener a los menores bajo la supervisión y vigilancia de una persona adulta de acuerdo con su edad y necesidades de cuidado. Y bueno, van a dar seguimiento a través de las áreas de psicología con orientación sobre crianza, supervisión, cuidados y medidas preventivas. Bueno, pues sí, ¿qué podemos decir, no? El tema de los menores de edad que luego se quedan en su casa solos. Podemos criticar a los papás, a quienes los cuidan, pero por otro lado, pues también es una necesidad de repente, ¿no? Que vamos a un mandado o algo y los dejan ahí, y bueno, pues llegan los vecinos, reportan y se hizo esta intervención del sistema municipal DIF de Río Verde. Por cierto, sobre el trabajo que desarrolla el DIF municipal, sobre todo el programa AVE y desde el trabajo social, nos habla una egresada, una trabajadora social, una recién egresada de la universidad, muy soñadora, muy humanista, muy trabajadora, es Pamela Bocanegra, una de las trabajadoras sociales del DIF municipal de Río Verde. Escuchemos sobre lo que hacen, cómo lo hacen y cuál es el impacto que tienen.
2: Ok, bueno, en trabajo social recibimos y somos el primer contacto. En Deep Río Verde nos encargamos de realizar la entrevista inicial para de ahí nosotros poder orientar, canalizar o apoyar pues a los usuarios dentro de lo que hacemos o de lo que podemos gestionar, pues bueno, a través de un estudio socioeconómico, la gestión de medicamentos, de apoyos diversos que se lleguen a solicitar, canalizaciones al departamento de psicología para valoración. O de igual manera, ¿verdad? Pues canalizamos al departamento jurídico para la realización de divorcios, trámites de custodias o convenios que se realizan en la institución. Y bueno, la verdad, la población se acerca y pues a través de esas jornadas también de asistencia social y médica, pues se llegan aquí a hacer solicitudes, las cuales nosotros pues damos un seguimiento en lo que es la institución. A veces también se llegan a contactar pues por redes sociales, o les digo, como en este tipo de actividades o de eventos, pues que son para ellos, ¿verdad? Acercamos los servicios, que hay en ocasiones, ¿verdad?, que vamos a las comunidades, entonces es más fácil llevarle los servicios a ellos que vengan hasta acá, hasta la cabecera municipal. Pues dentro de lo que más se solicita, podría considerarse que los medicamentos, dentro de las gestiones, o apoyos de tipo médico como estudios, radiografías, TACs. De igual manera, pues sí es muy solicitado lo de terapia psicológica y también lo jurídico. O sea, la verdad, la población sí solicita pues de todo un poco, entonces pues estamos para servirles.
1: Bueno, escuchó la voz de Pamela Bocanegra, ella es trabajadora social del Sistema Municipal DIF. Cosa curiosa, antes los DIF procuraban no divorciar a parejas, ¿no? Ahora, pues ya con estos divorcios express y con estos temas de violencia familiar, creo que, pues como dice el dicho, ¿no? Más bien sola que mal acompañada. Sí, antes se negaban muchos DIF. No, aquí. Bueno, y sobre todo porque había algunas abogadas que eran muy conservadoras. No, tiene que tratar de salvar su matrimonio, ¿no? Ya esos consejos son consejos de, bueno, está bien, pues, digo, conservar la familia, ¿no? Como la célula de la sociedad, pero pues en contextos de violencia, en contextos donde un día te golpea el otro también y luego al siguiente día se reconcilian y luego sigue este círculo, pues lo mejor es cada quien por su lado. No hay problema, es cuando hay hijos de por medio. 7:13 de la mañana. Estamos aquí desde el centro de Río Verde, San Luis Potosí, gracias a la M Mexicana. Oiga, ayer hubo un problema, desde el domingo de hecho, no de llamadas telefónicas, ni de mensajes, ni de WhatsApp, sino que Telcel no podía cargarle saldo a usted. Digo, si usted ya le tocaba cada 15 días ponerle saldo a su celular, pues desde el domingo por la tarde y todo el prácticamente todo el día lunes no sirvieron las recargas ni en los Oxxos, ni en las tienditas. Es más, ni siquiera en su oficina principal allá del Boulevard. Todos los ejecutivos estaban prácticamente cruzados de brazos porque no tenían sistema, no había cómo cargar saldos. Y bueno, pues mucha gente se quedó de cierta manera incomunicada al no tener datos de celular. Esto afectó a una población, no a gran escala, porque no fue tema de incomunicación, solamente Telcel. No podía usted pagarle o cargarle su saldo, sus 10 pesitos, pues no se los pudo poner. Fue por esa situación, no crea que la del Oxxo no la quiso atender, era porque no se podía. Y bueno, pues volvemos a entender que estamos siendo presa de los teléfonos celulares. Oiga, ¿cómo le hago para avisarle a tal persona que tiene que ir a tal lado? Pues vaya a buscarlo. Como antes, ¿no? Vaya a buscarlo. No, es que no me contesta, es que no tengo cómo llamarle. Pues vaya a buscarlo. Hágalo a la antigüita. 7:15 de la mañana. El gobierno del estado de San Luis Potosí lanzó ayer la campaña Septiembre a Diciembre, meses del testamento. Antes solamente era un mes. Ahora son, pues hágale cuenta, septiembre, octubre, noviembre y diciembre. 4 meses. En el cual, durante estos 4 meses, las familias potosinas podrán acceder a este trámite a un precio especial reducido. Todo esto para proteger su patrimonio, garantizar sus bienes y que estos sean distribuidos a su voluntad cuando pues usted ya no esté. Durante el evento realizado en el Centro de Negocios Potosí, el gobernador Ricardo Gallardo estuvo acompañado de Ricardo Vargas Navarro, presidente del Colegio Nacional del Notariado Mexicano, y de Juan Carlos Barrón Cerda, presidente del Colegio de Notarios de San Luis, así como diversos funcionarios y funcionarias del gobierno. En San Luis, este instrumento puede realizarse desde los 16 años de edad. A ver, chamacos, si ustedes ya tienen alguna pertenencia o algo que ustedes quieran dejar como testamento, ya lo pueden hacer desde los 16 años. Bueno, como parte de esta campaña, se entregó de forma simbólica 3 testamentos a integrantes de la Guardia Civil Estatal, la Cruz Roja Mexicana y el Heroico Cuerpo de Bomberos Metropolitanos, cuyos elementos pueden acceder sin costo a este beneficio como reconocimiento a su labor permanente. Dijo un socorrista de la Cruz Roja, pues aunque me lo den de a gratis, no tengo nada que dejarle a mi familia, me pagan una miseria aquí en la institución. Bueno, pero bueno, les van a dar gratis el testamento. Acuérdese que no nomás es dinero o propiedades, incluso también algunos otros objetos que para usted considere de valor, los puede poner en su testamento. Bueno, vamos a escuchar. Bueno, nada más decirle que tendrá un costo de 2,000 pesos de septiembre a diciembre. 2,000 pesitos por su testamento. Se lo podrán hacer en cualquier notaría pública de San Luis Potosí. Y bueno, pues obteniendo así un documento que representa un acto de amor, responsabilidad y compromiso con sus familias, ya que contar con este documento previene disputas, protege el patrimonio y fortalece la tranquilidad de quienes más se quiere. Ahora vamos a escuchar al presidente del Colegio Nacional de Notariado Mexicano y también al presidente del Colegio de Notarios en San Luis Potosí. El primero es Ricardo Vargas Navarro. Él es el líder de los notarios en todo México. Escuchemos al abogado.
3: Para asegurar jurídicamente que ese patrimonio pueda pasar ordenadamente a la siguiente generación, protege a toda una familia. Por eso, el testamento tiene una dimensión profundamente social. No debe ser visto como un instrumento para unos cuantos, ni como un trámite exclusivo de quienes poseen grandes fortunas. Testar es para todos. Para la madre que quiere proteger a sus hijos, para el padre que durante décadas trabajó para construir una casa, para la persona adulta mayor que desea decidir libremente el destino de su patrimonio, para nuestras hermanas y hermanos migrantes que desde lejos han construido con enorme sacrificio el patrimonio de sus familias, para las personas del campo, para las comunidades y para todas aquellas familias que desean sustituir la incertidumbre por certeza. Y eso resulta especialmente significativo iniciar esta jornada en San Luis Potosí, un estado donde gobierno y notariado hemos demostrado que podemos trabajar juntos para acercar soluciones concretas a la gente. El notariado no debe esperar únicamente detrás de un escritorio. Los notarios somos de territorio, no de escritorio. El notario tiene que estar donde está la gente, en las comunidades, en los municipios, cerca de las personas adultos mayores, de quienes tienen alguna discapacidad, de las familias de menores recursos y de quienes necesitan orientación para tomar decisiones que pueden marcar el futuro de sus seres queridos. Esa es la función social del notariado que queremos fortalecer. Durante este mes del testamento, las y los notarios del país volvemos a abrir nuestras puertas, ampliar horarios, brindar asesoría y ofrecer condiciones especiales para que más mexicanos puedan otorgar sus testamentos. Pero queremos hacer algo más. Queremos cambiar la cultura jurídica de nuestro país. Queremos que hacer testamento deje de ser algo que se posterga, que las familias puedan hablar del patrimonio con naturalidad, que entendamos que prevenir jurídicamente también es una forma de cuidar. Porque cuando existe testamento, hay voluntad en lugar de incertidumbre, hay certeza en lugar de conflicto, y puede haber unión familiar en lugar de años de litigio.
1: Pues muy bien dicho, por el licenciado Ricardo Vargas Navarro, es presidente del Colegio Nacional del Notariado Mexicano. Pues sí, digo, decimos que los mexicanos nos reímos de la muerte, pero oiga, ¿y cuándo va a ser su testamento? ¿Y qué? ¿A poco ya me voy a morir? Esa es la mentalidad que tenemos. Así sea el... Para que ponga usted, ¿no? Yo quiero que mi hijo, mi hija tenga este objeto que yo conseguí cuando era pequeño, y yo quiero que lo tenga. Bueno, ahí lo puede poner. Y más, si usted se hizo de propiedades, ya hombre, arregle, señor, señora, arregle. No quiere decir que usted ya vaya a irse de esta vida. Es más, vaya con el notario para que le diga cómo es la mejor forma de arreglar, para que usted esté seguro todavía con su patrimonio y diga, ¿sabes qué? Sí va a ser de mis hijos, pero hasta que yo ya no esté. O bueno, usted se quiere ver guapo, se quiere poner guapa, pues ya déjeles en vida, ¿no? Órale, vámonos. Bueno, pues ahí está. Así es que dice Ricardo Vargas que el notariado tiene que estar más cerca de la población. Bueno, escuchemos ahora a Juan Carlos Barrón Cerda. Juan Carlos es el líder de los notarios aquí en San Luis Potosí.
4: En ese sentido, el notariado desempeña una labor profundamente cívica, porque contribuye a la vida institucional del país, fortalece la seguridad jurídica y acompaña a las personas en decisiones que dan orden y estabilidad a la vida social. Es una función de servicio público y de compromiso con la comunidad. Por ello, durante esta campaña, facilitamos el otorgamiento de testamentos y refrendamos una acción que para el notariado tiene un significado muy especial: el otorgamiento gratuito de testamentos a nuestros oficiales de la Guardia Civil Estatal, a los bomberos y a los paramédicos de la Cruz Roja Mexicana. Mujeres y hombres que todos los días salen de sus hogares para proteger la vida y el patrimonio de todos nosotros. Que los notarios podamos brindarles gratuitamente certeza y tranquilidad para sus familias es nuestra manera de reconocer su vocación de servicio. Este año queremos dar un paso más, atendiendo también a lo expresado por usted, señor gobernador. Hemos asumido el compromiso de brindar atención especial y gratuita a nuestros adultos mayores. Para ello, en breve formalizaremos un convenio con el INAPAM a fin de que este beneficio llegue de manera efectiva a este sector de la población. Y ampliaremos también este esfuerzo a las mujeres y hombres de la Guardia Nacional y de nuestras Fuerzas Armadas, como reconocimiento a quienes sirven y protegen a México. Queremos que el mes del testamento sea cada vez más una expresión de solidaridad y responsabilidad social del notariado potosí.
1: Bueno, pues ahí está, muy completo este reporte de que inicia ya en septiembre, a la vuelta de la esquina, en 13 días, los meses del testamento, desde septiembre hasta diciembre, 2,000 pesitos y descuentos especiales para paramédicos, bomberos, policías, y bueno, ya pronto también habrá un convenio con el INAPAM, que es el Instituto Nacional de las Personas Adultas Mayores, conocido todavía como el INSEN, para aquellos que somos todavía los llamados chavorrucos. Oiga, me va a matar, porque no le dije con tiempo, y de seguro va a decir, hombre, ya saqué la basura. Pues, ¿sabe qué? Métala, por favor, de nuevo, porque hoy no va a haber recolección de basura. Es que también la riegan, pues no es que nos informan desde el jueves pasado, pues que va, no va a ser noticia, pero se me olvidó decirle ayer que hoy en Río Verde no va a haber recolección de basura. A ver, señora, por favor, hágame caso. Por favor, nada más una vez en su vida hágame caso. Vaya por la basura y métala otra vez, por favor. Métala, ándele, no sea malita, por favor, ándele, por favor. Bueno, ya está. Así es que no va a haber recolección de basura porque hoy cumple años, hoy es aniversario del sindicato que trabaja para el gobierno de Río Verde, que es la mayor parte de quienes se dedican a la recolección de basura. Y con ello, por eso tampoco va a haber quien ande podando los árboles, ni el tema ahí de los jardines y todo eso. Así es que no va a haber recolección de basura en Río Verde hoy, no saque la basura. Y si saca la basura y la tiran los perros, es su culpa, no la del gobierno. Porque los perritos andan buscando comida. Si el perrito ve nada más que hay plásticos, que hay cartones, no le va a hacer nada a su bote. Pues si no es tonto, si tampoco es pandillero. Bueno, hay algunos perros que son pandilleros, pero la mayoría no. Así es que por favor, y perdónenme que lo haga ya tan tarde, 7:24, pero pues hoy no va a haber recolección de basura. Perdón, discúlpeme. Pausa, estamos aquí en la M Mexicana, 94.5 de FM. Regresamos.
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2: Ah, pues ya estamos de vuelta. Oiga, mis respetos y la admiración, esperemos que de muchas personas que me escuchen, para quienes están combatiendo el incendio allá en el relleno sanitario. Ayer me di una vuelta por la tarde, terribles las condiciones, ¿eh? Yo no sé en verdad cómo le hacen los elementos de protección civil, de servicios municipales, del gobierno de Río Verde, los bomberos, todos quienes participan, perdón si no menciono alguno, los encargados del relleno sanitario. Está horrible ahí las condiciones del relleno, el incendio, el humo, el viento. Hay momentos en los cuales se hace prácticamente de noche. Usted ingresa al relleno y está de noche por el humo negro, porque pues ahí pues está tirado prácticamente cualquier cosa. Tiramos desde colchones hasta aerosoles, todo tiramos. Bueno, pues ayer por la mañana se reportó, aquí se lo di a conocer antes que nadie, un incendio en el relleno sanitario, en la parte que le toca a Río Verde. Se había incendiado el relleno, pero en la parte de Fernández, aunque no un incendio como el de la magnitud que ahorita está enfrentando la autoridad. Está muy grande el incendio. Ayer estuvieron trabajando pues prácticamente desde las 7 de la mañana hasta las 6 de la tarde. Haga cuentas. Yo no vi que trajeran cubrebocas o ese tipo de situaciones o máscaras, ojalá y sí, porque sí fueron condiciones muy, muy extremas para poder apagar pues el fuego. Un fuego que comienza aquí, luego sigue allá, porque pues prácticamente todo es incendiable. El presidente municipal dio la indicación de que estuviera apagado para ayer mismo, pero pues esta situación no se logró. Esto fue lo que dijo Arnulfo Urbiola ayer por la mañana al ser cuestionado por los medios de comunicación, precisamente sobre el incendio en el relleno sanitario en la parte de Río Verde.
3: Pues ya estamos ahí actuando y yo personalmente también le pedí a mis hijos que apoyaran en todo, que mandemos ahí pipas también de la empresa de nosotros sin costo alguno, sin ningún costo de absolutamente en apoyar.

0: para fijar el pelo, y por algún motivo, razón, explotan, y eso origina los incendios, ¿verdad?, en los rellenos sanitarios. Ahorita lo estamos atacando, hoy mismo debe de quedar ya resuelto el tema. Para poder eliminar este tema de que puedan estallar estas botellas, tenemos que ya empezar a trabajar con la ciudadanía en el tema de la separación de los sólidos con lo orgánico, ¿verdad? Tenemos que empezar a trabajar esa educación. Yo les digo que todo el tema es educación, tenemos que hacerlo, y para que esto ya no suceda, tenemos que empezar a trabajar ya con la ciudadanía en el tema de la separación de sólidos y de basura orgánica.
1: Pues sí, digo, sin olvidar que es responsabilidad del gobierno local apagar ese relleno sanitario, ese incendio, y que pues tanto los incendios de Fernández como los de Río Verde pues están ahí al límite para alguna posible multa de la Secretaría de Ecología y Gestión Ambiental del gobierno del estado. Pues también, por otro lado, hablar de la corresponsabilidad. Mire, ahorita lo importante es apagarlo. Y ya después, pues mire, han pasado ya tantos gobiernos, todos los gobiernos hablan de lo mismo, de la separación de la basura, pero no ha habido un programa como tal. Quizá el más cercano a haberlo hecho, pero también se quedó en proyecto, fue el gobierno del doctor Marco Antonio González Jasso, que él pues pensaba que se podía aplicar este asunto de la basura, poderla separar. De hecho, hay muchas empresas que están interesadas en llegar a Río Verde y crear, un verdadero proyecto de separación de basura. Conmigo han hablado algunas, por ejemplo, y bueno, pues son muy interesantes. El problema tiene que ver con presupuestos, tiene que ver con intereses de los gobiernos para dejar entrar a una u otra empresa. Y bueno, pues tenemos que comenzar a poner las bases de un mejor ordenamiento en ese sentido, porque pues no, estas ciudades conurbadas van que caminan para el crecimiento exponencial, y no podemos tener pues ni la planta tratadora ni el relleno sanitario pues con deudas, ¿no?, para lo que verdaderamente sirven. Por un lado, el procesamiento de los residuos sólidos, por otro lado, el saneamiento de las aguas residuales. Ayer por la noche, Víctor Mancilla, el secretario de Gobierno, el secretario del Ayuntamiento, envió este mensaje al concluir la primera jornada de combate a este incendio, muy, muy fuerte. A ver, sí huele un poco a quemado aquí en la zona urbana, pero ¿qué cree? Afortunadamente para nosotros, desafortunadamente para quienes viven al norte del municipio, el viento estuvo soplando para allá. Todo el humo se fue hacia, pues digamos, Pastora, Progreso, todas estas comunidades que incluso pudieran llegar hasta los límites con Ciudad del Maíz, por aquel rumbo. Bueno, allá sí está fuerte el olor, el humo, este humo contaminante. Aquí en Río Verde no, por temas de viento. Escuchemos a Víctor Mancilla, el secretario del ayuntamiento.
2: Antes de las 7 de la mañana tuvimos el informe de un incendio que se había originado en el relleno sanitario de aquí de Río Verde. Inmediatamente se le informó al presidente municipal y ordenó que diversas dependencias de la administración se fueran para allá para ver cómo estaba el caso del incendio. Nos está apoyando el cuerpo de bomberos aquí de Río Verde, nos están apoyando servicios municipales, nos está apoyando obras públicas, tenemos maquinaria, tenemos viajes de tierra también para mitigar en este caso el incendio. Es una situación en donde se está trabajando muy de la mano, coordinados diversos grupos aquí de presidencia municipal, diversas dependencias, y creo que es algo que se está atendiendo. También en el caso, el presidente municipal ha enviado pipas de agua para tratar también, evidentemente, atender la situación que se está presentando. Esto es algo que se está coordinando, que se está al pendiente, y que tengan la certeza de que estamos trabajando en ello.
1: Bueno, gracias, secretario del ayuntamiento. Pues sí, ahí está el incendio. Nuestra solidaridad con quienes van a participar hoy en las labores. Está muy extremo el tema, ¿eh? Así es que, pues no han pedido apoyo para alguna donación de sueros, pero no estaría de más ahí que usted siempre, en bomberos siempre se va a ocupar algún tipo de donación. Y bueno, pues han consumido un montón de agua, le han aventado agua, están las máquinas, ayer nos consta que iban más máquinas para allá, para estar listas yo creo que hoy en la mañana. Y bueno, pues todo esto lo está coordinando tanto el encargado del relleno como también el área de protección civil. De tal manera que nuestro reconocimiento para todos ustedes. 7:33 de la mañana. Bueno, a esta hora hemos dejado el comentario y la información acerca de los accidentes viales, accidentes carreteros.

0: carreteros, accidentes de tránsito, que ya este año va que vuela para romper cualquier récord en personas muertas, en número de accidentes y en personas lesionadas. Ayer también fue un día negro, porque por la mañana hubo un accidente mortal y por la madrugada, mientras usted dormía, hubo otro accidente mortal de motocicleta. Sí, así como usted lo está escuchando, así. Parece surrealista, parece que nos hemos acostumbrado a informar las tragedias. Parece que, es que se murió un motociclista, es lo más normal que podemos escuchar ya en nuestra sociedad. Y creo que no, es al revés. Creo que las instituciones, la sociedad, los medios de comunicación, necesitamos unirnos. Tiene que haber algo, aquí lo he dicho como unas 20 veces yo creo ya, y nunca pasa absolutamente nada. Se normaliza que nos accidentemos, se normaliza que una familia atraviese no solamente por el duelo, sino también por problemas económicos después de un accidente. Mire, nada más por ponerle un ejemplo de los problemas económicos y también legales. Está el tema de Cerritos. A ver, el tema de Cerritos, quítele usted lo político porque lo hay, es política en Cerritos, sí, obviamente, pero quítele el sesgo político y ¿con qué nos quedamos? Con un accidente carretero, con un tema de un conductor temerario que pese a alguna situación termina accidentándose y muere una chamaca, se pide justicia y bueno, pues hay todo un asunto ahí legal en medio de todo ello, 15 días y apenas y está, pues digamos que la autoridad trabajando. Claro ejemplo, y aquí le hemos puesto 3 o 4 ejemplos en ese sentido. A ver, el señor atropellado del refugio, el sábado por la mañana, se fue el conductor sin vergüenza, se fue, quién sabe quién será, mire, ahí dejó al abuelito lesionado por su edad, con situación grave, ¿no?, en sus huesos, en su humanidad. Ahí está, otro ejemplo, allá el accidente del fin de semana en la colonia San Isidro, allá por la colonia Gabriel Martínez, que iban manejando menores de edad la camioneta, que la policía no actuó, que los detuvo, pero luego los dejó ir, que la muchacha que iba en la motocicleta, pues decía que ella iba bien, que iban con casco, que llevaba a su niña, que iba al cine, y ahora pues están lesionadas las dos, la niña con una fractura. Es prácticamente lo mismo, cambia de un día para otro, de un segundo para otro, la vida en temas legales, económicos, de salud. Mire, la chica de la colonia San Isidro, que apenas tiene 25, 26 años, ella misma acepta que perdió una parte de su pie en el accidente. O sea, imagínese la fuerza de este percance. Y bueno, su hija, su niñita está fracturada. Y luego también el fin de semana hubo un accidente en el Jabalí, municipio de Río Verde. También lo mismo. Llegó, lo chocaron, la atropellaron, se fue la persona y ahí está todo el asunto. Muchas de estas personas que le acabo de mencionar están internadas en hospitales privados con cuentononas que pagar. ¿Y por qué no van a los hospitales públicos? Pues esa historia usted ya se la sabe, ¿no? Pues así estamos. Ahí estamos. El asunto es que, pues, es un problema general. Ahora bien, vámonos con los accidentes de ayer. Un joven de Cárdenas, por cierto, un mesero, nos dicen que era mesero, le decían el piña a esta persona, pues murió ahí en un choque en el ingreso a Miguel Hidalgo. Qué terrible, ¿eh? Esta persona llevaba por nombre David Jonathan Piña Medina. Tenía, pues no tenía más que 35 años de edad, 34 años de edad. Está siendo velado allá en la colonia Bronzeville, en Cárdenas, y murió aquí en Río Verde. Y esta madrugada, una persona de la cofradía grande, ya identificado, pues iba bajando hacia el puente de la cofradía, ahí por el campo Maranata, y resulta que perdió el control de su motocicleta y terminó cayendo pesadamente sobre el pavimento. A causa de este accidente, pues desafortunadamente perdió la vida un hombre de 34 años de edad que terminó ahí en la cinta asfáltica. Y bueno, pues su moto, quién sabe en dónde, a varios metros de donde finalmente quedó. ¡Qué tristeza! ¿Qué falta por hacer? Bueno, pues hoy se ha convocado por parte de la Secretaría de Salud a una reunión, pues la podemos llamar una reunión de emergencia, para reinstalar un comité, que habíamos dicho que era un comité de galletas y de café. Bueno, al menos eso pensamos en ese tipo de reuniones. Se va a reinstalar el Consejo Jurisdiccional para la prevención de accidentes. Hoy será a las 9:00 a.m. en las instalaciones de la Secretaría de Salud, ahí en la conocida como la calle Bosque. Pues sí, ¿qué podemos hacer? Bueno, la voz es de Alejandro González Lezama, es el titular de la Secretaría de Salud aquí en la región media, hablando de eso, de los accidentes.
1: Bueno, en promedio tenemos cada año cerca de 500 accidentes. En este año, pues ya en el corte del primer semestre llevamos 368 accidentes de vehículos de motor. Hay que revisar y por eso estamos trabajando de manera intensa con los municipios. Instalamos ya en los 12 municipios el Comité Municipal contra la Prevención de Accidentes. Pero lejos de más instalarlo es hacer acciones en cada área, ¿no? El sector educativo, el sector de seguridad, el sector de salud y todas las áreas, incluso los áreas de servidores públicos que hay en todos, de cada uno de los municipios, están trabajando para que ellos se reduzcan, ¿no? Ayer vimos una segunda reunión del Comité Municipal contra la Prevención de Accidentes en Alaquino, donde vimos el tema. Es un área más rural que urbana, pero cada área tiene sus características diferentes, ¿no? Ahora han dejado de usar por ejemplo, los jóvenes que usaban antes sus bicicletas o caballos, por ejemplo, ahora usan más las motos, que, bueno, pues hay situaciones que les dan las facilidades de las empresas que venden el tipo de vehículos, pero hay que seguir porque también deben tener sus equipos de seguridad y seguir las reglas que emite tránsito, porque sí es complicado, aunque anden en vereda los jóvenes en esas zonas rurales, pues pueden sufrir accidentes.
0: Oiga, doctor, ¿esta cifra es zona media?
1: Es en toda la zona media la que tenemos, es todo lo que nos reporta. Ahí déjeme aclarar que eso es lo que nos reporta a través de todo el sector salud, lo que es el ISSSTE, el IMSS, privados, etcétera, en cuanto a accidentes. Habría que ver los que se accidentan y no necesariamente acuden a una unidad de salud, ¿no? A veces es un raspón leve, a veces una unidad de salud sobre un daño, pero no acuden a alguna unidad de salud. Y bueno que no es algo grave, ¿no? Pero ese dato es el que no tenemos porque, no acuden a alguna unidad de salud.
0: Y bueno, sé que no tienen los datos a la mano, pero la mayor parte de las personas que terminan teniendo una secuela de este accidente o en el tema social, en el tema de salud pública, ¿cómo impacta?
1: Bueno, bastante, porque y en el tema económico también, porque a veces son los pilares de la casa y la familia ya cambia completamente su vida, su manera de actuar, que los jóvenes están en la escuela, que la mamá depende del gasto de la persona que trabaja o labora, uh-huh. E incluso si quedan con secuelas, tampoco son gastos catastróficos que no son sustentables, ¿eh? A veces cuando es un ligero raspón, ni siquiera acuden a la unidad de salud más cercana, pero a veces quedan con secuelas, quedan en estado vegetativo, lo cual no es algo grato, incluso letal, como comentamos, pero el estar en estado vegetativo tampoco es algo sustentable para toda la vida, les cambia completamente la vida de la familia. Por eso les insistimos que es mejor que se molesten, que se enojen a veces por lo que les decimos de que usen el casco y luego igual. El área de seguridad les llama la atención y se molesta, o no molestamos, ¿no? Pero es mejor a que pierdan la vida o a que tengan que hacer un cambio radical en el entorno familiar.
0: El doctor Alejandro González Lezama, mire, ahí le va algo que vi ayer y eso es un ejemplo de las imprudencias que terminan en tragedias. Le platicaba ayer de las motos granototas en donde los chavos apenas si tocan la puntita del piso, ¿no? Para mantenerse. Son buenos manejando, dizque que son buenos. Mire, en esa moto iba un chamaco como de unos 16 años, 17, flaquito, yo creo que la moto pesa dos veces lo que él, apenas tocaba el piso y ¿qué cree? Andaba manejando con chanclas, de esas chanclas de metedera. Dígame, y luego aparte subió a una chamaca y luego subió a otra, iban tres. Ah, eso sí, iban, es que llevamos casco. Pues sí, del casco ese que sale volando, que es lo primero que sale. Y la chancla también sale volando. A ver, dígame usted, ¿puede usted manejar una motocicleta en chanclas de metedera? O sea, dígame usted, ¿cómo va a reaccionar cuando va a tratar de frenar por alguna situación con chanclas? Ahí está, las incongruencias de una sociedad. Y ahí en la esquina de Ferrocarrilero y Gabriel Martínez, una chamaca resultó inconsciente después de un golpazo que le dieron en un choque. Moto contra vehículo. Ahí sí se quedó el otro involucrado. Pues que dijo, es que yo no tuve la culpa. Pues aquí estoy, todos espantados en el vehículo. Y es que hay algunos semáforos que tienen una sincronización perfecta. O sea, en cuanto el otro marca rojo, el otro marca verde. Y eso es una trampa mortal para aquellos que piensan que el amarillo es para darle más recio y para aquellos que ya se saben cuando va a cambiar de rojo a verde. Ya estoy listo, como si fuera Alan Prost en la Fórmula 1. No, perdón, me fui muy a los 80s, ¿verdad? Híjole. Bueno, Ayrton Senna da Silva. No, no lo conoces tampoco, ¿no? Bueno, está bien. Entonces, pues, ¿quién será? Schumacher. Bueno, la verdad es que hay gente que está en el semáforo como si fuera carrera de Fórmula 1, como que si le fueran a ganar en el arranque. Bueno, esas combinaciones entre que me paso el amarillo y apenas arranco cuando está el verde, pues es lo que provoca esos choques. Bueno, y ya nos vamos, pero no nos queremos ir sin que usted se quede malhumorado hoy. Perdón, pero bueno, ya el mal humor se lo quitan nuestros amigos, nuestros locutores aquí de la M Mexicana, por supuesto. Pero el mal humor se le va a quedar porque ayer se dio a conocer en la mañana que unos hijos de su... ¿Qué le podemos decir? Unos hijos de su mal dormir, así decía mi papá. Unos hijos de su mal dormir se metieron a robar a uno de los jardines de niños más pobrecitos, perdón por la palabra, que tiene Río Verde, en la colonia San Rafael, el jardín de niños Fanny Anitúa. Mire, las maestras ya saben cómo es la raza de por ahí. Nos dicen que sacaron, cuando se fueron de vacaciones, sacaron, digamos, que lo más valioso. Que el proyector, que la bocinita, que el micrófono, eso lo sacaron porque, pues, si ya saben cómo son, ¿para qué nos invitan? Lo sacaron, pero eso no impidió a esta bola de hijos de su mal dormir, perdón por la palabra, meterse o viernes en la noche, o sábado en la noche, o domingo, vaya usted a saber cuándo, y se metieron y no robaron nada porque no había nada que robar. Digo, se robaron un módem. A ver, babosos, perdón por la palabra también, un módem, ¿para qué les va a servir un módem? Más que para pensar que trae ahí adentro cables, ¿no? Babosos, perdón por la palabra también, un módem, ¿para qué les va a servir un módem? Más que para pensar que trae ahí adentro cables, ¿no? Y tiene cobre, yo creo, nada más, está todo quemado ya el módem. Pero no obstante de que no había nada que robar, lo que hicieron fue meterse a hacer daños, rompieron las cerraduras, rompieron los contactos de electricidad, rompieron las protecciones de las escuelas. Oiga, ¿en qué mundo vivimos? ¿Cómo va a ser posible, hombre? Digo, no quiere decir que se vayan a meter a robar una escuela más rica, no. Pero oiga, eligieron la más pobre, no solamente para robar prácticamente nada, sino más bien para causar daños, que eso es todavía más grave que lo que pudieron haber robado, porque ahora los papás pues estaban ahí medio con la, ya ve que dice la SEP, no deben de aceptar los maestros las cuotas escolares, están prohibidas, no, pues es con lo único que subsisten las escuelas, ahora van a tener que usar eso para remediar lo que afectaron esta bola de delincuentes sinvergüenzas y con más, digamos, pues calificativos que no voy a poder decir aquí porque pues la Secretaría de Gobernación termina castigándome. Bueno, ahí está. Gracias, dice Bombón Asesino. Qué triste lo de los motociclistas, pero no entienden, Gil. Se molestan si uno les dice algo. Dígalo como es, don Gil. Unos hijos de su rechinga. Eso, muy bien. Gracias, Bombón. La joven y la niña que atropellaron el sábado en la tarde es mi familia. Que se les haga justicia primero Dios y así que se les haga justicia, dice. Florencio también, Servín nos manda mensaje, Taxitel Media Luna, Marilo Castillo, Ramón Díaz, Don Luis Compián, Marina Elizalde, Rubén Dianas, Dorita Juárez, y todos aquellos quienes amablemente nos escuchan a través de las redes sociales. Gracias, cuídese mucho, hoy no hay recolección de basura, por favor, ya, no sea malito, hombre, no se queje, meta la basura, por favor, hoy no pasa aquí en Río Verde la recolección de basura. Nos escuchamos mañana, eso solamente si Dios lo permite. Hasta entonces.
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No te creas perfecto e infalible. 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Sé tolerante con los demás para poder corregirlos cuando se equivoquen. La perfección no pertenece a la tierra. No le exijas a

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5: Yabandú. Petacora arisca tranca perguarpa, chusca mandi caicacuna yumandi tairona, muy buenas mañanas. Buenas mañanas, mi gente buena y bonita, ¿cómo están? Espero que papaito bello Dios en este maravilloso día les ilumine cada uno de vuestros hogares, vuestros corazones y pensamientos. Son los deseos de la tribu del Taita Florentino Bandú diariamente para cada uno de ustedes. Hoy día martes cabalístico, aquí como siempre presentes con la energía positiva de ayudar al pobre, al necesitado, al afligido, al tullido, al menospreciado, incluso hasta por su propia familia. Aquí estamos, mi querido Huitoto, levantando las psiquis que han sido perturbadas por daños sobrenaturales. Si usted, querido compadre, querida comadre del alma, en estos momentos está sufriendo el martirio de hijos desobedientes, maridos que se han entregado a los vicios, al alcoholismo, por favor, no lo dude ni un momento, ni un instante. Si ustedes tienen problemas en sus hogares, porque no se comprenden, porque no se entienden, y todo es como si fuera el aceite y el agua, que no se pueden unir, por favor, a mis queridos compadritos del alma, nosotros, los grandes secretistas de Huancabamba, Perú, tenemos los conocimientos y los grandes secretos para que esa relación pueda volver a florecer y a tener ese amor que de un momento a otro se desapareció de su vida. Vamos por el contrario, queridos compadritos, que hablamos de aquellos huitotos que han luchado con enfermedades, las cuales ni la medicina ni un estudio le han encontrado para darle solución. Estos males, queridos compadritos del alma, que son transmitidos a través de la distancia, a través del aire, para dañar y perjudicar a una familia, llevándolos a la ruina, llevándolos a una triste cama, mis queridos huitotos, sin poderse levantar, con dolores, con males que no les permite hacer lo que tanto desean en su vida. Es triste, queridos compadritos, cuando hemos llegado o llegan a nuestra maloja, huitotos que han sido consumidos por meses, años, con males, con dolencias, que gracias a papaito bello Dios que nos regala este conocimiento, hemos podido lograr vencer aquellos infortunios, aquellos males que les provocaban terror en su vida. Si usted, mi querido compadre, mi querida comadre, se siente mal, no ha podido salir adelante, mira que cada día, por más que lucha, aquellos esfuerzos son en vano, por favor, abarque, comuníquese en estos momentos, denos la oportunidad y dése la oportunidad a usted mismo de mirar que hay otro mundo maravilloso que papaito quiere para usted. 487-688-1994. 487-688-1994. Por favor, chequen estos mensajes. Seguimos con las orientaciones de las llamadas y de ayuda.
6: Bueno, vengo a dar un testimonio. Me llamo Isabel Gómez. Tenía más de 20 años enferma y anduve pues curándome, pues gastando mucho en los doctores y no me daba resultado. Y encontré al invito y primero Dios y luego él. Estoy muy sana, pues me da mucho gusto, le doy gracias a él y a Dios, principalmente a Dios, que me lo puso en mi camino. Y pues le doy muchas gracias, porque Ahora sí vi resultados y me siento muy bien. Pues que si hay más, que yo sé que hay muchas personas enfermas como yo, que tengan fe, porque tenemos que tener fe. Si no tenemos fe, pues no sanamos, porque ni la medicina nos cura. Pero hay que pedirle a Dios que pues nos dé una fe bien fuerte para poder sanar. Yo ahora me siento muy bien y me da mucha alegría, y pues no tengo palabras con que darle gracias a mi Dios y también al invito.
5: Una historia más, mis queridos huitotos, que nos llega al corazón del Taita Florentino Bandú. Aquí cuidamos, mis queridos huitotos, lo que es de ustedes, sus familias, sus tierras, sus vidas. Siempre estamos atentos a quienes los buscan con fe limpia y las manos abiertas de nuestra familia. Siempre van a estar abiertas para ustedes, mis queridos huitotos, que desean una ayuda, una orientación. Les recuerdo que nuestra tribu para psicólogos mentalistas de talla internacional están siempre a la disposición de cada uno de ustedes. Vamos a dar paso a una llamada tan chicoyapía. Bueno, buenas mañanas, contar en qué podemos servir y colaborar.
7: Pues quiero saber mi futuro.
5: A ver, hágame un favor, regáleme, por favor, es tan amable, su fecha de nacimiento.
7: 25 de agosto del 72.
5: 25 de agosto del 72. Anda, Casuro Tanchi Guarapía, mi querida Huitota, perteneciente a la constelación de Virgo. Una persona muy amable, muy leal en la vida. Miro que usted es una persona que todo lo que usted hace y usted tiende a hablar con la persona, usted todo calcula en la vida. Y esto lamentablemente no trae buenas consecuencias a su vida. Miro que es una persona un poco tímida, ¿no, mija?
7: Sí.
5: Tiene que poner mucho cuidado, querida comadre, porque miro un obstáculo, algo bloqueado en su vida. Y esto no permite atender un buen futuro. El presente es algo, mi querida Huitota, que es muy importante. Es en el cual nosotros podemos mejorar nuestro futuro. El futuro es algo incierto que usted puede a cualquier momento cambiarlo si usted lo desea en su presente, ¿de acuerdo?
7: Sí.
5: Y para esto es importante, Huitota linda, hacer una protección y retirar. Hay una energía negativa que es como un obstáculo o barrera que nos permite avanzar en la vida. Esto es lo que está aconteciendo y miro a través de las cartas que perjudican tu vida, mija.
7: Sí.
5: Para esto sería muy importante, lógicamente, si usted lo desea, acercarse a nuestra Maloja. Podemos ayudar a liberar toda esta energía negativa y realizar un conjuro para que renovemos aquella energía en su vida que sea positiva, de felicidad, prosperidad, y que usted pueda salir adelante, porque de lo contrario, Huitota linda, en el futuro se mira que viene mucho sufrimiento.
7: Ok.
5: Entonces, si usted desea, con mucho gusto, cuando usted quiera, ahí se puede acercar para poderle ayudar, ¿oyó?
7: Sí, ¿tiene algún costo?
5: La consulta tiene un costo de 200 pesos, cualquier material que se utilice para la ayuda, eso lo consigue usted y nos lo acerca a nuestra Maloja y yo me encargo de ayudarle.
7: Ah, ok, está bien, entonces me acercaría ahí con ustedes.
5: Primeramente Dios.
7: Ok, muchas gracias.
5: Dios me la bendiga, Dios me la protege.
7: Gracias, igualmente.
5: Adiós, adiós.
7: Bye.
5: Mis queridos huitotos, mi gente buena y bonita que no le entra su llamada al aire al 487-688-1994, por favor, tenemos otra línea disponible a la cual ustedes se pueden comunicar durante, después de este programa, al 487-110-9783, 487-110-9783. 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Aquí nos pueden encontrar, mis queridos huitotos, para cualquier situación que esté afrontando malamente en su vida. Haga lo que cientos y cientos de huitotos han hecho. Por favor, escuchen este mensaje.
8: Buenos días, antes que todo, yo vengo a dar un testimonio de que estoy muy agradecida de por venir aquí con el Indio, porque yo me sentía muy mal, y desde ahora que yo me puse en sus manos de él, me he sentido muy a gusto. Toda la gente que tenga que venir, que venga, porque sí ayudan en verdad. Gracias.
5: Anda, Catunga, Pianchi, Guarapía, mis queridos huitotos. Testimonios que relatan todo lo bueno que han recibido sus corazones. Que han recibido también de nuestra tribu, mis queridos huitotos. Mi gente buena y bonita, si usted desea una orientación, hágalo sin pena. Con el mayor de los gustos, ustedes van a recibir la mejor orientación de su vida y van a abrir sus ojos, abran sus mentes y sus corazones a recibir la mejor ayuda. Vamos a dar paso a otra llamada. Tanchi Guarapía, buenas mañanas, ¿en qué le puedo servir, colaborar?
9: Es que me siento muy mal hace 3 días y no sé por qué.
5: A ver, hágame un favor, mijita, regáleme su fecha de nacimiento, día, mes y año, es tan amable.
9: 5 de enero del 62. Sí.
5: Mi querida Huitota, perteneciente a la constelación de Capricornio. Una mujer que en la vida ha sido muy luchadora, muy trabajadora, echada para adelante, constante en la vida, mijita linda. Y esto usted le ha traído envidias, huitotica linda. Y estas envidias son las que han manipulado fuerzas negativas. Y por eso usted tiende a sentir ese agotamiento, esos bajones de energía en su cuerpo, que no le dejan avanzar. ¿Sí me hago entender? Uh-huh.
9: Sí.
5: Tiene que poner mucho cuidado, querida comadre, porque lo que han tirado es tierra de panteón y con esto están tratando de doblegarle, perjudicarle, para que usted no esté bien de la salud, no sea la feliz. Para poderle ayudar en esta situación, Agüitota linda, es de suma importancia, si usted lo desea, acérquese a nuestra maloja. Con mucho gusto tenemos los conocimientos para poderle ayudar a liberar esta irradiación negativa que está trayéndole esas dolencias en su cuerpo, en sus articulaciones, en los pies y en la parte de la cabeza.
9: Sí, sí.
5: ¿Cuándo se puede acercar, mi querida Huitota?
9: Pues la verdad no sé, porque ahorita no tengo dinero.
5: Bueno, mijita linda, vea, yo no le estoy pidiendo dinero para pagar cantidades fuertes. Nosotros ahí la consulta le cobran 200 pesos con el cual se le va a hacer un estudio para verificar qué tan avanzado está el daño y con mucho gusto ahí se le va a decir qué materiales se utiliza para la solución del problema. Es decisión suya si los compra, se espera o no se espera, pero lo más importante es que ustedes abran esos ojos y se den cuenta de lo que está atormentando su existencia. Y así, mi querida Huitota, le podemos echar ganas a podernos curar, ¿de acuerdo?
9: Sí.
5: Bueno, Huitotica linda, esté pendiente del programa y apunte la dirección para que se pueda acercar, ¿de acuerdo?
9: Sí.
5: Bueno, Huitota, que Dios me la bendiga.
9: Sí, gracias, igualmente.
5: Adiós, adiós.
9: Sí.
5: 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Mi gente buena, será hasta las 3 de la tarde si papaito bello Dios les presta y me presta la vida. Anasia pura pía.
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Están muy buenísimos días. Excelente martes 18 de agosto. Te acompaña Alondra Chávez a través de la frecuencia de la M Mexicana. Muy buenísimos días. ¿En qué momento pasaron los 15 días de agosto, verdad? ¡Qué rápido! Ya cuando se llega a la recta final de los últimos meses del año, se nos va de bolón ping-pong. En un mes vamos a estar, bueno, sí

les hago la invitación para que se comuniquen con nosotros. Recuerden que el número en cabina es el 487-128-8435. También te puedes comunicar vía telefónica al 87-872-106-41.

Vamos a hacer un recorrido por la historia. Vamos a escuchar de aquellos temas que se han quedado en nuestra memoria, que nos hace recordar por ahí a los...

que otra coladilla, ¿verdad? Muy bien, en esos momentos tenemos una temperatura de 21 grados centígrados, la temperatura máxima será de 30 grados. Augura un día soleado para este

que se festeja o conmemora un día como hoy. Ahorita te platicaré más al respecto. Mientras tanto, te cuento que hoy es día de escuchar lo de antaño, esos gruperos románticos.

Nos dice por acá un mensajito. Hola, hola, buenos días. Buenos días, maestro. Saludos desde Nashville. Aquí andamos como la birria de Estela.

Pues les voy a ir desbloqueando recuerdos. Porque yo sé que ustedes se escuchaban. Los que son más, como luego dicen, decían nuestros abuelitos. Los que si ya están más macicillos, ¿verdad? ¿Quién está macicillo de aquí? Bueno, pues voy a desbloquear recuerdos porque probablemente ustedes escuchaban a cargo de los Acosta, de los Bukis, de Brindis, de los Rehenes, Viento y Sol, de la Mafia, de los temas a cargo de Liberación también.

Y bueno, también se escuchaba mucho Ana Gabriel, Juan Gabriel, Vicente Fernández. Yo me acuerdo que hubo un tiempo en el que estuvo mucho de moda.

los temas, porque había un antes un programa, no sé si ustedes lo recuerdan, que se llamaba El Top Ten. Bueno, ahí salía como que más de los temas poperos, pero también habían otros programas en donde nos daban a conocer así como que lo más nuevecito en ese entonces. Y bueno, yo lo que hacía junto con mis hermanillos era que cada que salía un estreno, lo anotábamos y luego llevábamos nuestra lista de canciones para que nos las... Bueno, antes se le conocía como quemar un CD y tenías que llevar tu lista de canciones y las llevabas al ciber y ya en el ciber te grababan un disco con las canciones que tú querías. Eso era por ahí de los 2000. Pero antes, todavía más antes. Escuchabas tu tema favorito en la radio y esperabas a que el locutor lo presentara. Y existían unos dispositivos que se llamaban cassettes. Se los tengo que escribir porque ya las nuevas generaciones ni siquiera saben de lo que estamos hablando. Bueno, tenías que poner tu cassette. Vendían los cassettes en blanco. Y justo cuando salía tu canción, le tenías que poner en grabar. Y así grababas tus canciones favoritas. Ya yo me quedé hasta los cassettes, ya más atrás yo ya no sé. Probablemente usted escuchaba las canciones con el disco de vinil. Que de hecho aquí en la radio todavía están aquí las consolas de los discos de vinil, ¿eh? Dicen que hay los locutores. En ese entonces sí trabaja. Porque imagínate, tienen que buscar cada canción entre los montones de disco de vinil. Y no solamente eso, tenían que buscar dónde exactamente se encontraba la canción y poner esa agujita para que sonara. Cuentan, o como dice el programa, o al menos eso es lo que la gente cuenta. A ver, ¿ustedes qué recuerdan aquellos buenos tiempos? Dice, la canción de los Acosta como una novela, ándale. Nos dice, ¿cómo amaneció? Muy bien, aquí recordando viejos tiempos. Así les decía, yo me acuerdo que antes, fíjate, han pasado 17 años que escuchábamos esta canción de Gael García. ¿Se acuerdan ustedes de esa canción? Se hizo muy viral porque apenas empezaban a salir los videoclips. Y de hecho, la calidad de esos videoclips, tan feos. ¿Se acuerdan de esta canción?

7 años. Bueno, ya les estoy desbloqueando recuerdos. Ahora, ¿qué piensan ustedes de esta canción? Como que está media gachilla, ¿no? Bueno, vámonos con algo de los temas viejitos, pero antes de darle play a este tema, les voy a dar lectura a cada uno de los mensajitos que nos están haciendo llegar. Nos dice uno de los bien, maestro, por favorcito. Nos dice, hola maestra, ¿cómo se la? How are you? Oiga, el problema era cuando don Urbano o don Ramiro ponía la rola y uno ya había listo grabando y ellos se ponían a hablar en medio de la canción. Teníamos que volver a grabar. Ay, no, caía bien mal, ¿verdad? Cuando el locutor hablaba. Nos dice por acá, cuando grabábamos las canciones de la radio en un cassette para regalárselo a la novia. ¡Ay! Cuando andaban de galanes. Eso sí no sabía que hacían, ¿eh? Pero bueno, era de esperarse. Los hombres tienen pura labia. Vámonos con otro de los temas bonitos. En esta nostalgia grupera. Eso se llama Mi Obsesión. Es Palomo y Oscar Iván.

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Ya regresamos. Ya son las 8 de la mañana con 34 minutos. Nos dice, maestra, le encargamos algo de Bobby Pulido, esa que se llama Llegaste a mi vida, para recordar viejos tiempos, gracias, saludos. Dice, don Urbano, casi no hablaba, casi nunca hablaba, cuando estaba la canción, hablaban mal los locutores de ahorita. Pero no está enojado, ¿verdad? Muy bien, nos dice por acá, maestra, ¿usted sabe si los servicios de limpieza van a

trabajar hoy? No, dijeron que no. Así que hay que meter la basura. Y bueno, ¿qué se festeja con Emora un día como hoy? Nos encontramos en el día 230 del año, nos faltan 135 para finalizarlo. Hoy es el día de nunca rendirse. También es el Día Mundial de la Prevención de los Incendios Forestales y el Día Internacional de la Arqueología. En El Salvador, muchísimas felicidades a quienes llevan por nombre Leticia, Manes, Elena y Santa Elena. Pues que se la pasen bien bonito para quienes el día de hoy celebran una fecha muy especial. Vámonos con temas formativos.

Vámonos con más de los temas armaditos. Se llama Notas de Sociedad. Nos están solicitando algo a cargo de los Mier, nuestro amigo José. De lo rico es rico.

rolononones. ¿De qué se andan acordando, eh? Como dice nuestro amigo, de cuando grababa las

0: Dice, buenos días, maestra. Habrá programa la de la obra Cadabra. Obra Cadabra. Será Hada Cadabra, ¿no? Obra Cadabra en realidad. O así se llama. ¿Qué? ¿Qué estás diciendo tú? Porque esos yo no los conozco y yo soy más nueva. En realidad. Así se llama la canción en realidad y la canta Hada Cadabra. O Abra Cadabra. Dice, ándale, por favor. Sí, sí. Dice por acá algo de los Jonix, la de Te Amo. Dice, a Londres va a pasar la basura acá por el puente del Carmen. Lo más probable es que no. Martes 18 de agosto no habrá servicios de limpia en Río Verde. El H Ayuntamiento de Río Verde menciona que el martes 18 de agosto se suspenderá temporalmente el servicio de recolección de residuos sólidos urbanos en el municipio. Dice en el municipio, entonces en todo lo que respecta al municipio de Río Verde. Por este motivo se solicita a las familias rioverdenses evitar sacar la basura a la vía pública, contribuyendo así a mantener limpias las calles y prevenir la acumulación de residuos en servicios de la comunidad. Decía, ¿verdad?, en el Canal 5. No, allá por San Marcos, no, en el de la tele. Bueno, rolononones, por allá de los 90s, 80s y principios de los 2000. Oigan, y qué bonito recordar aquellos buenos tiempos, ¿verdad? Cuando sí podíamos salir a jugar ahí afuera de nuestra casa, al bote pateado, a las escondidillas. No, ya no, puros iPad, puro teléfono, puro iPhone. Bueno, pues vámonos con más. Llega con nosotros. Fíjense nada más. Yo sé que probablemente ustedes recuerdan a una agrupación que se llamaba Grupo Límite. Pues precisamente de eso escucharemos uno de los temas a continuación, porque el día de hoy estamos desbloqueando esos bonitos recuerdos. Ahorita vamos a darle play a los temas que nos están solicitando, pero llega con nosotros esto que está a cargo de Límite y esto se llama Y Te Aprovechas.
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1: Oigan, qué bonitos temas. Estamos escuchando, por acá nos estaban solicitando algo a cargo del Grupo Límite, por supuesto, de los Jonix. Y también llega a continuación esto que suena a cargo de En Realidad Abracadabra. Vámonos con más música, ya sonando aquí a través de la M Mexicana. ¡Rolón! Saludos al amigo Stigin, el 1075. A todos los chicos del gremio casero.

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Ya regresamos y continuamos con más aquí a través de la frecuencia de la M Mexicana. Y a continuación escucharemos algo que está a cargo de Los Retoños del Río. 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Y también te hago la invitación para que los sigas a través de las redes sociales y también en las plataformas digitales. Los encuentras como Los Retoños del Río. Esto se llama Lo que me hacía bien.

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1: 9:03 a.m. aquí a través de la M Mexicana. Continuamos con más. Tenemos muchos mensajitos que darle lectura. Nos dice: hola, muy buenos días. Qué bonito programa. Ay, qué bueno que les está gustando. La verdad nos trae muchos recuerdos. Ponte la de un besito cachichurris. ¿En qué año sería esa canción? También probablemente de los Oraveras, como en los 90s, ¿no? Nos dice la amiga Alice. Hola, Alice. Hola, buenos días. Algo de los Bukis, la de cómo fui a enamorarme de ti. Siempre andas bien enamorada, Alice. Nos dice el amigo Julio. Ay, ya se acabó Julio. Nos dice, ay, por favorcito, una de Brindis, esa que se llama Así es el amor. Hola. Maestra, repita nuevamente que no va a haber servicio de limpieza. Quiero que escuchen mis vecinos. No va a haber servicio de limpieza hoy.

¿Se acuerdan que el señor que vendía el periódico decía, viene la fotografía? Y ahí salía uno. Oigan, es que allá en las comunidades, cuando había un sucesoso, un chismecillo, el del periódico iba al pueblo y llevaba a vender el periódico. No, hombre, todos los vecinos salían a comprar el periódico. Bueno, todos salíamos. Y así decía el señor. Fíjese, eso también es parte del recuerdo, de lo que pasaba, porque ya lamentablemente pues ya no está el periódico. Antes también lo que se hacía con mucha frecuencia era felicitar a los cumpleañeros en el

Y luego hasta bien temprano, ¿verdad? Yo me acuerdo que una vez en mi cumpleaños yo pedí que me complacían en el tocadisco. Para que se despertaran todos bien temprano a las 6, yo quería mis mañanitas. Para que todos supieran que era mi cumpleaños. A ver, cuéntenme, ¿quién más hacía eso? O no saben ni de lo que les estoy hablando. No, sí saben. Bueno, pues continuamos con más, desbloqueando estos bonitos recuerdos de antaño. Vámonos con un popurrí mientras sigo mandando mensajitos, saluditos. Recuerda que te puedes comunicar al 487-128-8435 directamente a través de la aplicación de WhatsApp. O también comunícate en nuestra línea directa al 87-232-51. Y al 87-106-41-49. Llame ahora. Llame ya. 9 de la mañana

Hay gente que nunca ha mandado un mensaje a la M Mexicana. ¿Por qué? Dijera el diablito. No, era el de Eugenio Derbez. No me acuerdo qué personaje decía. Decía, que alguien me explique. No me acuerdo qué personaje. Si ustedes lo recuerdan, háganmelo saber. Porque ya saben que yo...

0: Nos dice, en el tocadisco también decían, seguimos complaciendo a los que se están bañando. ¿A poco? Maestra, una de los guardianes del amor, esa que se llama el... ¡Ay, esa está bien buena! Esa de veras me gusta, esa canción. La del Firulais, el Michi y yo. Para los que nos andan acompañando desde el trabajo, que tengan un excelente y bendecido día para todos ustedes.
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0: Dice, ya ni se bañaba uno a gusto. No, hombre, espérate, no dejaba ni dormir a gusto. Y luego en domingo, ay, anunciando el menú de la barbacoa a las 5 de la mañana, que las carnitas y los chicharrones. Es que solo los que somos de rancho vamos a entender todo.

0: AM Mexicana te da la hora. Son las 9 con 18 minutos.
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ya regresamos. 9 de la mañana con 26 minutos. Tenemos más mensajitos y tenemos temas pendientes, ¿eh? No se me desesperen y no me arríen. Tenemos un tema, la de Los Acosta, la de Como una novela. También tenemos otro formadito, la de Cómo fui a enamorarme de ti. También algo de Pesado, la de Loco. Lo dice Maestra, la de Loco para recordar la secundaria. Lo dice el amigo Cesarín. A ver, no sé si todavía se haga, pero cuando pasaban, pasaba un carro anunciando que ya estaban los recibos de la luz, a todos los usuarios de este lugar se les informa que ya pueden pasar a pagar la luz con su comisionista correspondiente. Atentamente, la Comisión Federal de Electricidad, Zona Río Verde. No, no es un anuncio, no crean que es un anuncio, estamos recordando cómo era antes. Capaz y todos van a ir a pagar la luz, bueno, no sé. Pero, amigo Cesarín, ¿qué se me hace que eso pasaba en el puente del

todavía se sigue utilizando esa en las comunidades. Todavía dan los avisos de que ya pueden pasar a pagar recibo de la luz. Es que usted ya es muy citadino, Cesarín, lo que pasa. Feliz como una lombriz. Dice, por favorcito, la de kilómetros a pie a cargo del conjunto Primavera. No sé cómo se llama, pero así.

Bueno, esto ya es como más actual, ya del 2000 para acá. No sé si probablemente ustedes o sus hijos tuvieron el famoso Tamagotchi. Con sueños los dos que compartimos. ¿Qué es un Tamagotchi? Estaba mucho de moda el Tamagotchi. Y no nos vamos tan lejos, ¿se acuerdan del famoso Pou? Que lo tenías que cuidar, lo tenías que alimentar, vestir al Pou. Y esa era la diversión de hace, ¿qué serán? Unos 10 años. Obvio, porque así lo quiso Dios, que naciera entre los dos, justamente un tierno. Pero si nos vamos todavía a los 80, pues bueno, ya infinidad de juegos, ¿verdad?

0: 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Son las 9:37. ¡Hey tú! ¡Sí, tú! ¿Sabías que
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2: 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Falleció la señora Paola Roque Carranza a la edad de 25 años. Le participan con el más profundo dolor su esposo, padres, hermanos y demás familiares. El duelo se recibe en calle 6 de enero número 406 en el Puente del Carmen. El martes se trasladará a domicilio conocido en Tamuín. La misa de cuerpo presente será celebrada el miércoles en la iglesia de San Isidro, partiendo de ahí el cortejo fúnebre al panteón del mismo lugar. Descanse en paz la señora Paola Roque Carranza. Funerales Lara de Río Verde, de Edgar Lara.

Ya son las 9:41 y llega algo de los temas románticos. O de despecho, no lo sé. Llegan los Bukis, como fui enamorada.

Cuéntenme qué tal les parece desbloquear recuerdos. Recordar esos temas de antaño. Porque llega a continuación esto que suena a cargo de Signo. Esto se llama Te Odio. Ya son las 9 de la mañana con 46 minutos.

Tenemos mensajitos, nos dice por aquí: hola, muy buenos días, me puedes complacer con una canción de Brindis. Otro cubo a mi lugar, un saludo para los carniceros del refugio. Claro que sí, les mandamos un saludo bien especial para todos ustedes, pero cuéntenos desde qué barrio nos está escuchando por acá para nuestros amigos de la carnicería Roble. Les mandamos un saludo bien especial. También nos solicitaban algo a cargo del conjunto Primavera, la de Kilómetros a Pie. Claro que sí, con mucho gusto. Vámonos con esto que suena a cargo de Grupo Brindis.

0: Bueno, pues ha llegado el momento triste de la mañana. Yo ya me voy, me paso a retirar, pero deseo que tengan una excelente mañana. Regresaré a la 1 de la tarde. Se quedan con más aquí a través de la frecuencia de la M Mexicana. Bye.
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1: 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Son las 10 con 4 minutos.
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5: Mis queridos oyentes, mis queridos hermanos que me sintonizan, sea como siempre bienvenidos a un espacio más de este su programa, Los Grandes Secretos y Misterios del Hermano Gregorio. Como siempre, invitando a toda aquella persona que tenga problemas de salud, que tenga problemas de dinero, que tenga problemas económicos, esas personas que mantienen enfermas, deprimidas, angustiadas, que todo les sale mal y que han buscado ayuda en un lugar y en otro y no lo han podido encontrar. 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
6: 22 de marzo de 72.
5: 22 de marzo, ¿de qué año?
6: 72.
5: Del 72. Usted viene siendo del signo zodiacal Aries, ¿verdad?
6: Así es.
5: Elemento fuego, cualidad radical, color que le favorece el rojo. El día de suerte para usted es el día miércoles. El planeta que le rige, el planeta Marte. Tiene mayor asociación, sí, con Leo, con Sagitario. Y los números que aparecen, números de suerte, el 1, el 9, el 23 y el 19, mi querida amiga que me escribe y que me habla en este momento. Pues desafortunadamente, a mí me gustaría decirle que su problema es natural, que se puede tratar por medio de plantas, por medio de raíces o por medio de cortezas de las cuales yo conozco. Sí. O que este problema se puede tratar por medio farmacéutico, por medio medicinal. Pero desafortunadamente las cosas no son así. Vea tanto consumir medicamentos, tanto consumir medicina, que su casa veo que ya parece como una farmacia. Porque no solamente toma para el problema psiquiátrico, sino que también toma para otros malestares. Y desafortunadamente, como usted lo ve y como yo se lo voy a explicar, pasa como si fuera agua lo que toma, ¿verdad?
6: Claro.
5: Nomás la tranquiliza, pero vuelve y tiene esos inconvenientes. A veces no puede dormir, no puede conciliar el sueño muy bien, ¿no?
6: Así es.
5: Mi querida amiga, es importante que usted me visite, pero lo haga cuanto antes, ¿sí? Porque a usted le están atentando su vida, la están trabajando por medio de hechicería. Tenga mucho cuidado, un consejo que le voy a dar: nunca acostumbre a prestar las cosas de la casa, tales como lo es el azúcar, el café, la sal o incluso la escoba de barrer. Sí. Aunque muchas personas lo piden por necesidad, otras lo piden para regresárselo con la maldad. Entonces, okay, desafortunadamente a usted me le han hecho un trabajo de maldad, de hechicería. De repente usted no escucha como ruidos extraños en su casa.
6: Sí.
5: Sí escucha ruidos extraños. ¿Y usted por qué no había buscado ayuda así espiritual, mija?
6: De hecho, usted es empleada, tengo ya alta 2 meses y no encuentro trabajo.
5: Y le digo una cosa, mijita, esto no es una coincidencia. Esto es obra de Dios. Dios, ¿qué quiere para sus hijos? Que estén bien, que estén sanos. Y este le está dando una oportunidad, Diosito, le está dando la oportunidad de que usted pueda reencontrarse con su salud, con su bienestar, con su economía, con todo lo que usted desea en la vida, usted lo pueda lograr. Pero ¿qué hay que hacer? Necesito que me visite, ya que ¿sí? la única manera de yo curarla es que usted me visite, y el día que me visite lléveme un poco de agua bendita. ¿Listo?
6: Claro.
5: Consígame unas ramas de albahaca.
6: Sí.
5: 3 veladoras, una de color rojo, una de color blanco y una de color verde. ¿Listo?
6: Verde.
5: Rojo, blanco y verde, de vaso grande, por favor. Vamos a hacer un triángulo donde la voy a poner a usted directamente en centro de esto. Vamos a ritualizarla y la vamos a despojar de toda esa maldad que están haciendo en su contra. Cuando sí. usted, mi querida amiga, se dé cuenta lo que han hecho en su contra, usted va a quedar sorprendida, porque detecto que hay unas suciedades, como unos gusanos, como unas larvas dentro de su estómago, que están robando su energía, que están quitando su vitalidad y están haciendo de que usted decaiga en todos los aspectos de la vida, económicos, de salud, que tenga problemas en la casa, que tenga problemas y dificultades en toda índole. Entonces, ¿qué hay que hacer? Curarla. Yo la puedo curar, pero usted me va a prometer una cosa, mija.
6: Dígame.
5: Que cuando usted esté curada, me va a regalar algo bien bonito.
6: Sí, dígame.
5: Me va a regalar un testimonio de fe, un testimonio de agradecimiento, como los que usted escucha a diario, que se ponen en el programa, que son personas así como usted.
6: Sí.
5: Que tomaron la decisión de llamarme o visitarme, y sí. ya gozan de salud, de bienestar. Entonces usted va a hacer lo mismo, para Muy que bien. Las personas se den cuenta que nosotros sí estamos cumpliendo con lo que prometemos en el programa. ¿Listo?
6: Sí, con mucho gusto.
5: Exactamente, mijita. Entonces, hágame el favor, visíteme lo más pronto que pueda, que voy a estarle esperando. ¿Listo?
6: Sí, tengo que hacer cita, ¿o cómo?
5: Así no se preocupe por la cita. Usted nomás diga que usted me llamó y que ya yo le puse la cita.
6: Perfecto.
5: Bueno, mijita.
6: Sí, yo creo que el día de mañana por ahí estaré.
5: Primeramente Dios, el día que se acerque, acérquese con mucha fe. No vaya a ser lo que dicen algunas personas: yo voy a ver si sí o no. En el nombre de Dios, yo voy a curarme. ¿Sí?
6: Claro.
5: Porque las palabras tienen poder. Hay personas que dicen: no, yo voy a por sí o por no. O no he visto de pronto cuando hay personas que llevan a sus hijos al parque, los juegos, y las llevan, son personas que llevan, son amigas, se ponen a hablar entre ellas, y los hijos están jugando, no pasa nada. Pero de un momento para otro va una y mira al hijo columpiándose, o está en ese pasamanos colgado, y dice: ay, ese niño se va a caer. Y más termina en decir que se va a caer, que ya está en el suelo raspado, rascándose, adolorido. Entonces las palabras tienen poder. Hay que decir en el nombre de Dios para traer lo positivo y alejar lo negativo. ¿Listo?
6: Muchas gracias.
5: Exactamente. Gracias, mijita, a usted por llamar. Gracias por confiar en mis conocimientos. Que Dios me la bendiga.
6: Igualmente, gracias.
5: Hasta luego. Bueno, mis queridos hermanitos, mis queridos oyentes, seguimos orientando, seguimos ayudando a toda aquella persona que tenga confianza en nosotros y que nos permita ser servibles con ustedes. Tenemos llamada en este momento, en este instante. La persona que está en línea, es tan amable, por favor, me regala su fecha de nacimiento.
0: 20 de octubre del 2001.
5: De signo zodiacal Libra, ¿verdad?
0: Sí.
5: Oiga, mi querido amigo, usted ya había buscado ayuda, ¿cierto?
0: Sí.
5: Esto que está pasando con usted no es normal. Es fruto de un daño que le están haciendo porque me le tienen envidia. No lo quieren ver a usted progresar, ni lo quieren ver siendo feliz en el amor. Usted en el amor le han pagado mal, lo han hecho sufrir, lo han hecho llorar. ¿Sí? No es que usted sea de malas en el amor, porque usted sí consigue parejas, pero sí lo han hecho sufrir, le han pagado mal. Entonces, eso no quiere decir que uno sea de malas, sino que le dañaron la suerte, ¿sí? O que usted no consiga, sino que usted sí puede tener una persona, pero lo hacen sufrir, le pagan mal. Entonces, ¿qué pasa? No puede estar tener una relación estable, no puede tener estabilidad emocional, ¿de acuerdo?
0: Entonces, no, sí, pero aquí la pregunta es de en vía de quién, si yo con toda la gente me llevo bien.
5: Exactamente, dese cuenta. Y esa pregunta se la respondo con una sola palabra, o con esas palabras para que las entienda. Jesucristo, ¿qué hacía? ¿Sí? ¿Qué problemas tenía? Y dese cuenta que a él lo crucificaron. ¿Sí? Ajá. No somos monedita de oro para caerle bien a todo el mundo. ¿Sí? Muchas veces decimos, sí, esta persona me trata bien, me mira bien, pero desafortunadamente mientras ustedes se van, están hablando, murmurando, ¿sí? Echando mitotes de uno, ¿sí? Entonces, no somos monedita de oro para caerle bien a todo el mundo, así que por eso hay que tener cuidado y precaución. Y siempre uno tiene que estar a la defensiva, no quiere decir que usted tenga que dejar a sus amistades, tenga que dejar a sus amigos, alejarse, no. Hay que siempre estar a la defensiva, mijo. Siempre estar cargando un amuleto, cargando un secreto, cargando una protección, para que no seamos víctimas de las envidias de las personas, porque estamos viviendo en un mundo lleno de envidia. La envidia es una enfermedad más grande incluso que el mismo cáncer o que el mismo SIDA, mijito. ¿Ya?
0: Yo sí, la verdad tiene mucha razón.
5: Entonces, ¿qué quiero que con estas palabras hacerle entender? Que usted tiene que acudir, si usted confía en mí, o si de pronto confía en alguna persona que usted vea, o que conozca, o que le hayan dicho, que tenga el conocimiento para que lo ayude, para que le quite este mal, acérquese. Pero si usted deposita la confianza en mí, acérquese cuanto antes y tenga la plena certeza y seguridad de que le vamos a dar soluciones. Y como siempre yo les digo a las personas, con una condición, mijito. Si usted se cura, si usted queda bien, ¿usted sí me regalaría algo bien bonito o no?
0: Testimonio.
5: Exactamente. Eso es lo que yo les pido a las personas. Un testimonio de agradecimiento, un testimonio de fe, porque eso es lo que hace que las personas entiendan y comprendan que nosotros sí estamos cumpliendo con lo que prometemos a través del programa, ¿de acuerdo?
0: Ah, claro que sí, para atraer más gente, sí, lo entiendo.
5: Sí, claro, y para que las personas que tienen problemas acudan con nosotros con confianza, ¿sí? Porque hay mucho charlatán, hay muchas personas que dicen que saben y no saben absolutamente nada. Nuestro aval, la experiencia de los más de 30 años y al mismo tiempo los mismos testimonios de las personas como usted que nos llaman o que nos visitan y encuentran solución, ¿de acuerdo?
0: Sí, el que mal tengo.
5: Es un daño que están haciendo bastante complicado a través de una fotografía, mijo. ¿Ya? Entonces, para yo curarlo, ¿qué ocupo? Si usted me va a visitar, necesito que me lleve un poco de agua bendita, medio litro de agua bendita, si no tiene, consígala, por favor. Me va a llevar 3 veladoras blancas. ¿Sí? Unas ramas de ruda. Y lo más importante, fe en Dios, nuestro Padre Celestial, y confianza en este humilde servidor, y tenga la plena certeza y seguridad que su vida va a cambiar al 100%. ¿Listo? Que Dios lo bendiga. Gracias por su llamada.
0: Sí, igualmente.
5: Hasta luego. 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Los estaré esperando, mis queridos oyentes, mis queridos amigos. Hemos llegado al final de este su programa. los grandes secretos y misterios del hermano Gregorio. Ojalá que haya sido este programa del gusto y del agrado de todos y cada uno de ustedes. Será hasta una nueva emisión si el Todopoderoso les presta y me presta la vida. Que Dios los bendiga.
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4: La M Mexicana te da la hora. Son las 10 con 37 minutos.
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0: todo el día, señoras y señores. Jugo de Borojo de Amazon Live. Es momento de escuchar las Borojo Cápsulas el día de hoy a cargo de pues nuestra anfitriona, que es Denise. Y nos escucha y nos habla desde donde mero, mi estimada Denise. Buenos días.
1: Hola, amigo. ¿Cómo estás? Mañana, buen día. Estamos de Veracruz.
0: En Veracruz, perfecto.
1: Estamos en Veracruz, aquí donde estamos de punta a punta, desde donde llega Jugo de Borojó, bueno, desde donde sale Jugo de Borojó hasta donde tiene que llegar. Hay que recordar que estamos desde Veracruz hasta Sonora, pasando por las principales ciudades de la República Mexicana, por supuesto, claro. Río Verde es una de ellas, y uno de los grandes objetivos, y siempre lo hemos dicho, es que este 2026 podamos alcanzar la gran mayoría de lugares donde así se nos solicite, donde así se solicite la presencia de Jugo de Borojó Amazon Live. Hemos tenido justamente retroalimentación con personas a las que han viajado incluso a otras ciudades de la República Mexicana por vacaciones. De repente se enteran que Jugo de Borojó tiene un punto de venta ahí, se lo llevan a su ciudad de origen y, bueno, pues obviamente empiezan con la ingesta adecuada, ven los cambios, les sorprende muchísimo y empiezan a levantar la mano para decir, aquí estamos, ¿no? Queremos que vengan, queremos que lleguen, queremos que haya un punto de venta. La verdad que nos ha sorprendido muchísimo testimonios a lo largo de la República Mexicana de personas que realmente han probado, comprobado y aprobado. Justamente ayer hablábamos con una persona que su hija fue de vacaciones de verano a una ciudad donde había un punto de venta, se lo lleva un tratamiento completo y nos dice, la presión arterial está de 10. O sea, no me puedo sentir mejor, me siento y me veo mucho mejor, mis hijos lo han notado, yo lo he notado particularmente, y bueno, pues o sea, obviamente ese es el compromiso. No es magia, porque no es un producto milagro, es un producto que a base de constancia y de disciplina, pues obviamente nos da los resultados requeridos, los resultados que nosotros estamos dispuestos a trabajar, y en el caso, por supuesto, de la presión arterial, Juan, decir, bueno, de entrada que es un producto 100% natural, es una frutoplanta, es algo que crece, que nos da la madre naturaleza, que se hizo jugo, se instauró en las principales ciudades de la República Mexicana, completamente estudiado, un sinfín de vitaminas y minerales esenciales, y para el tema de la hipertensión hay que recordar que hay aportación de polifenoles. ¿Qué son estos polifenoles? Siempre les decimos, imagínense un mini ejército de personitas poniendo, ensanchando nuestros vasos sanguíneos, haciendo que la circulación obviamente mejore, y eso hace que la presión arterial se mantenga controlada. Hay que recordar que pues al momento de hacer desajustes en nuestra alimentación, ingestas de grasas saturadas, azúcares refinados, bueno, pues incurrimos en el hecho de abrirle la puerta a un sinfín de enfermedades y padecimientos, ¿no? Y qué mejor que ayudemos a nivelar esa balanza con un producto completamente natural. Es maravilloso poder encontrar los beneficios. Obviamente esta aportación de polifenoles nos permite tener controlada la presión arterial. Hay aportación de fibra dietética, nos dicen, oye, ¿para qué quiero la fibra dietética? No me interesa bajar de peso. No es solamente luchar contra el sobrepeso y la obesidad, es encontrar el punto de mejorar el funcionamiento del sistema digestivo, y con él vienen beneficios integrales, como cuáles, cómo mantener en control niveles de colesterol, de triglicéridos, de ácido úrico, e incluso, aquí viene la parte importante, niveles de glucosa en la sangre. Personas con diabetes que han buscado dentro del abanico de posibilidades un producto que los ayude a regular esos picos de glucosa y que solamente lo han encontrado en Jugo de Borojó, es un plus extraordinario. A nosotros nos encanta escucharlos, a nosotros nos gusta muchísimo saber que hay testimonios que ya nos avalan, y la verdad que bueno, ha sido siempre lo decimos, ¿no? El que comiencen con nosotros o el que se unan a la gran familia de Borojó es una aventura que va a depender mucho también de quienes así lo hagan, de quienes así estén interesados en hacer la ingesta adecuada, pero es una aventura que al final de un tiempo considerable los resultados van a estar ahí, muestra viva definitivamente, y bueno, qué mejor que lo hagan, pues obviamente con la retroalimentación que tratamos y procuramos de dar a quienes así lo hacen, ¿no? Por eso siempre les hacemos la invitación extensa, abierta, que formen parte de la gran familia Jugo de Borojó, sobre todo cuando se trata de aprovechar. 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de los resultados cuando se presenten.
0: Así es, mi estimada Denise. Oye, Denise, de verdad, que es un verdadero orgullo. Y también, bueno, ¿por qué no decirlo? Es un motivo de celebración, ¿no? Ver todo este alcance que está logrando el jugo de Borojó a nivel nacional. Y que, bueno, pues de hacer, no sé, quizás a lo mejor una idea que se le ocurrió a alguien, ¿verdad? A consolidarlo como, se puede decir, un puente de comunicación entre, en este caso, San Luis Potosí y Veracruz. Y todos los estados de la República por los que está pasando, a los que se está sumando también el reto Borojó. De verdad que es algo increíble. Es algo que de verdad está creciendo pues a gran velocidad, y que esto no ha ocurrido por casualidad, ¿no, Denise? Hoy estamos, de verdad estamos enlazados, Denise, perdón que te interrumpa, porque estamos enlazados desde prácticamente costa a costa en el país. Y demuestra, fíjate, dos cosas fundamentales. Estaba escuchando ahorita que te pregunté yo de dónde nos marcabas. Y todo lo que me estabas platicando, bueno, platicando a la gente y lo que nos has platicado a lo largo de estas borojocápsulas, de verdad que son dos cosas fundamentales. Uno es la impecable calidad de este maravilloso jugo y la confianza depositada por cada distribuidor. En este caso nosotros, los clientes también y todos los colaboradores que forman parte de este maravilloso reto que es el reto Borojó. De verdad que es algo increíble cómo está creciendo, Denise, ¿eh?
1: La verdad que no deja de sorprendernos, Juan, bien lo dices, es como una red de trabajo, somos como hormiguitas trabajadoras, nosotros somos quienes tenemos la información del producto, lo depositamos justamente donde están ustedes, los clientes, y bueno, básicamente dicen que no hay mejor recomendación que la que se hace de boca en boca.
0: Claro,
1: Y esa es una red tan extraordinaria, nos ha tocado que familias completas estén básicamente unidos a este reto de jugo de Borojó, y a nosotros no deja de verdad de sorprendernos. Hay que recordar que el producto es un producto de importación, es proveniente de Sudamérica.
0: Así es.
1: Y que el trabajo de hacerlo llegar a nuestro país y redistribuirlo es un trabajo monumental, claro. Es un trabajo que depende de muchísimas personas a las cuales estamos sumamente agradecidos. La familia de Borojó sigue creciendo y bueno, pues obviamente la felicidad y el alcance que nosotros podamos tener en este 2026 para nosotros es ganancia. Acabamos de entrar no hace mucho también a Montemorelos en Nuevo León.
0: Excelente.
1: Y nos han recibido de una manera tan extraordinaria que nos ha sorprendido muchísimo y estamos listos para servir, ¿no?
0: Excelente. Dice por aquí el Macrino que él ya tiene listo por ahí también algún testimonio para darlo y para ver si sale por ahí en la radio. Dice que ha escuchado a varios, pero él quiere salir también, dice el Macrino, ¿verdad?
1: Por supuesto que nos dé testimonio, que lo podamos compartir, que también nos lo manden a nosotros para que lo compartamos con quienes tenemos retroalimentación, y bueno, pues de ahí para adelante con Macrino, todavía le quedan algunos mesecitos para cumplir los propósitos de Año Nuevo, esperemos que así sea, si era entrar en ese traje que seguramente le tiene que quedar impecable, aún está tiempo.
0: Pero es que él es distribuidor no autorizado, él clandestino, porque él aprovecha todas las promociones, Denise, aprovecha las promociones y se las da al costo real, el Macrino, ¿cómo ves?
1: No, pues ahí sí me como ayudarle al Macrino, espero que esta conversación no la escuchen los altos mandos.
0: No, va a haber líos, Macrino, ya.
1: Que se porte bien, Macrino.
0: No te cuesta nada, amigo, no te pues, por favor. Sale, Denise, dice que porque el regreso a clase.
1: No, hombre.
0: Nada, que no, párale, viejo, párale ya.
1: Denise, le decimos al Macrino que se porte bien, sí. Tiene tiempecito para portarse bien. Te agradecemos muchísimo, Juan, el espacio, te agradecemos de verdad esta Borojó cápsula, estas llamadas, este espacio, porque al final de cuentas pues son el vínculo que necesitamos entre quienes hacemos Borojó, quienes formamos parte de la familia Borojó y quienes estén interesados en unirse al reto. Así que bueno, pues deseosos de que tengan un muy buen día, una muy buena semana. Les mandamos un abrazo fuerte, fuerte. Y bueno, pues deseosos de escucharnos el próximo jueves.
0: Excelente, va a quemar, Denise. Hasta la próxima. Ahí estuvo la Borojó cápsula del día de hoy, muchachos. Vamos a pausa, regresamos. No se me vaya, no me le cambie. 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
2: La M Mexicana te da la hora. Son las 11:14.

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Vámonos con más de la música. 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
2: La M Mexicana te da la hora. Son las 11 con 36 minutos.
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0: La M Mexicana te da la hora. Son las 12 con 13 minutos.
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0: Falleció la señora Paola Roque Carranza, la edad de 25 años. Le participan con el más profundo dolor su esposo, padres, hermanos y demás familiares. Dolor se recibe en calle 6 de enero, número 406, en el Puente del Carmen. Hoy martes será trasladada al domicilio conocido de Tamuín. La misa del cuerpo presente será celebrada miércoles en la iglesia de San Isidro, partiendo de ahí cortejo fúnebre al panteón del mismo lugar. Descanse en paz la señora Paola Roque Carranza, Funerales Lara de Río Verde, de Edgar Lara.
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2: Vámonos con este exitazo de Avi Quintanilla, los Cumbia Kings, el señor Ricky Muñoz de Intocable, se llama Fuiste Mala, por allá en los 2000, ¿verdad?

0: La M Mexicana te da la hora. Son las 12 con 34 minutos. ¡Hey tú! 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

gusto de siempre te saluda Alondra Chávez aquí a través de la frecuencia de la M Mexicana. Y continuamos con más y es por eso que te hago la invitación para que te comuniques con nosotros. Recuerda que es aquí a través de la 94.5 de FM. Mándanos un mensajito al 487-128-8435 a través de nuestra aplicación de WhatsApp.

Continuamos con más música y a continuación llega con nosotros Los Retoños del Río. Y te voy a hacer invitación para que los sigas a través de las redes sociales, para que estés muy al pendiente, porque estos muchachos andan con todo. Y bueno, si a lo mejor tienes pensado por ahí realizar alguna actividad, por ejemplo una reunión, una celebración, pues no dudes en llevarlos a tu evento. Te puedes comunicar directamente al 487-110-3332. Por supuesto, también te hago la invitación para que los sigas a través de las redes sociales y los escuches en las plataformas digitales. Los encuentras como Los Retoños del Río y esto se llama Lo que me hacía bien.

0: La M Mexicana te da la hora. Es la 1:16.
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0: través de la M Mexicana, dice por acá, terminación 4612. Hola, muy buenísimas tardes. ¿Me puedes programar la canción de Perlas Negras? Claro que sí. Nos dice terminación 9285. El saludo para Armando Mayo de parte de María Flores con la canción
1: ¿Sí lo veo?
0: De Los Ávila, ni más rico ni más pobre, que lo quiere mucho.

Ya es la 1:25 de la tarde, ya con nosotros esto de los temas que nos están solicitando. Esto que está a cargo de Gabito Ballesteros y Natanael Cano es Perlas Negras.

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5: 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Regresamos con más, ya es la 1:00 p.m.

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tal? Muy buenas tardes, sean ustedes bienvenidos a este espacio de noticias, noticiero de las 2 de la tarde. Con el gusto de siempre te acompaña Alondra Chávez para llevarte la información más relevante de carácter local, estatal y nacional. La información para este martes 18 de agosto del presente año 2026. Permíteme presentarte el avance de la información. Invitan a padrinar a niños con útiles escolares. Solicitan apoyo para joven del jabalí que sufrió un accidente. Abogado da detalles sobre situación del proceso del caso Lisbeth Castro. Realizan Feria de la Salud en San José del Terremoto. Arzobispo de San Luis Potosí realizará visita pastoral en la parroquia de Santa Catarina. Y es así como damos inicio.

0: es así como damos inicio con la información. Invitan a padrinar a niños con útiles escolares. La señora Rosa María Almazán Morales, comerciante de Ciudad Fernández, hizo un llamado a la población para sumarse a una colecta de útiles escolares. Esto destinada a apoyar a niños que necesitan materiales para el próximo ciclo escolar. La iniciativa busca reunir padrinos que puedan donar útiles escolares, sin importar la marca o la cantidad. Esto con el propósito de contribuir a que decenas de niños y niñas cuenten con lo necesario para sus actividades académicas en el próximo ciclo escolar. Escuchemos.
1: Tuvimos la iniciativa de apadrina a un niño con útiles. Es lo que ustedes puedan. Son niños de escasos recursos. Por ahí tengo ya muchos mensajes y bendito Dios, hay muchos padrinos que están dispuestos siempre, siempre a apoyar a quien más necesita, ¿verdad? Tengo tantos mensajes que me dicen, señora, aunque sea una mochila usada. Yo digo, qué padre que también las personas se pongan, porque es como yo les digo, los padrinos también tienen su gasto, pero ¿por qué no contribuir con un lápiz, con una libreta, con un borrador? No que sea un equipo completo para que vayas a la escuela, pero con lo que puedas contribuir, ¿verdad? Les digo yo a las mamás, no va a ser toda la lista de útiles, pero sí va a ser gran parte y en la que tú te vas a poder apoyar y ya la vas a poder gastarlo, ¿verdad? ¿Por qué? Porque hay muchas veces en que ya no hay, ya no se ajusta, y aún más cuando hay tantos niños, tenemos varios hijos, no ajustamos y trabajan, créanme lo que todos esos papás trabajan, pero pues no se alcanza, ¿verdad? Por eso fue esta iniciativa, como ven. Esperamos su respuesta y aquí en Lonchería Doña Rosa. Sí quisiera que el miércoles va a ser la entrega. ¿Y cómo va a ser? Padrino, entrega al niño que le tocó para que sea algo más directo, sea algo más que te lleves esa sonrisa de ese pequeño en agradecimiento de que le donaste una libreta. Ajá, no, mire, es lo que ellos puedan, lo que ustedes puedan, ¿verdad? Puede ser una mochila, puede ser libretas, puede ser un lápiz, pueden ser lapiceros, borradores. Todos sabemos lo que necesitamos cuando entramos a clases, ¿verdad? No te sientas obligado en traer una mochila de marca, no. Es una mochila que tú puedas comprar, algo con lo que tú puedas, no te presiones, pero participa. Yo invito a que participemos para que nos llevemos esa sonrisa de esos chiquitillos que te van a agradecer por siempre. Y créanme lo que cuando hay un detalle, como que a uno de niño nunca se le olvidan esos detalles. Siempre dice, cuando yo estaba chiquito, que iba a la escuela, me donaron esto, ¿verdad? Yo nunca tuve un apoyo así. Entonces, si yo lo hubiera tenido, yo ahorita les dijera un nombre o dijera, en ese lugar, en aquellos años, a mí me donaron esta mochila. Y yo recuerdo la mochila porque de niño somos muy observadores y nunca se nos olvida, ¿verdad?, esas imágenes. 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Estamos ubicados frente al Teatro Villa de Santa Elena. Aquí los esperamos, ¿verdad? Esperamos esos padrinos y esperamos los ahijaditos. Hay que hacer mucha conciencia, padres de familia, en que, ay, mira, ahí están dando, van a apoyar, vamos. Vamos haciendo conciencia de que a veces sí podemos. Hay que dejar siempre el espacio a quien en realidad sí lo necesita.
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0: Regresamos con más información. Solicitan apoyo para joven del jabalí que sufrió un accidente. Familiares de una joven originaria del jabalí, quien sufrió un accidente, solicitaron apoyo ya que la joven requiere de una cirugía, la cual tiene un costo mínimo de 100,000 pesos. A través de redes sociales hicieron un llamado a quienes puedan brindar algún tipo de apoyo para que se comuniquen directamente con sus familiares. Para mayor información pueden contactar a su madre, María Claudia García González, al 487-113-8197 o a su tío Ricardo García González, al 487-167-5973.
3: Estoy pidiendo un apoyo para mi hija. gracias.
4: ¿Qué tú necesitas? Necesito una operación. Necesito una operación de más de 100 mil pesos. Es muy riesgosa. Es muy riesgosa y debe ser lo más pronto que se pueda. Les agradecería su apoyo. Muchísimas gracias. Le van a hacer una operación, le van a reconstruir su planta del pie y le van a poner una placa. Les agradecería su apoyo. Muchísimas gracias. Jessica Yamilet Cruz García. Desde el Jabalí. Yo me llamo María Claudia García González. Soy la mamá de Jessy. Cualquier duda o aclaración, que persona que quiera apoyarnos, yo le pasamos información de lo de la cuenta donde podría apoyarnos. Muchísimas gracias.
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abogado da detalles sobre la situación del proceso del caso de Lisbeth Castro. Escucharemos más de esta nota regresando después de esta pausa comercial. Continuamos.

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falleció el joven David Jonathan Piña Medina a la edad de 33 años. 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

0: Regresamos con más información. Abogado da detalles sobre la situación del proceso del caso de Lisbeth Castro. Luego de la primera audiencia del caso donde perdiera la vida la joven Lisbeth Castro, el abogado defensor del imputado, Raúl N., dio a conocer detalles sobre su situación procesal. Señaló que la audiencia de control continuará el próximo sábado, mientras su representado se encuentra en prisión domiciliaria, en tanto se determina si se vincula o no a proceso. Además, añadió, en más del 90% de los casos de homicidio culposo, los imputados llevan su proceso judicial en libertad.
1: Cuando aconteció el accidente, el joven Raúl, al igual que otros jóvenes, fueron trasladados una vez que ocurrió el percance por el auxilio que brindaron los primeros respondientes, particularmente paramédicos y policías municipales del municipio de Villa Juárez, quienes los trasladaron a la unidad médica más cercana, que era en Cerritos, en lo que esperaban el arribo de servicios periciales y de la policía de investigación para efecto de dar cuenta del cuerpo de esta joven. Derivado de ello, pues, como marca el protocolo, se inició una carpeta de investigación y, sin embargo, durante estos días no hubo ninguna citación por parte de la fiscalía hacia el joven Raúl, que era lo que se estaba en espera. Derivado de lo anterior, fue justamente que con la asesoría que se brindó a la familia del joven, pues se decidió interponer un amparo, que justamente fue lo que permitió que se presentara el día de ayer en libertad, ya que sin ser citado se le obsequió una orden de aprehensión en su contra, misma que no pudo ser cumplimentada debido a que un juez de distrito pues concedió este amparo justamente para que no fuera detenido ni se decretara alguna prisión preventiva en su contra. Y bueno, pues justamente el día de ayer se formuló imputación, ya formalmente se inició o se dio cuenta con esta audiencia inicial, donde se le hizo el conocimiento del hecho que se le atribuía, que es el de homicidio por culpa con penalidad agravada por conducir en estado de ebriedad, según la clasificación jurídica que está haciendo la fiscalía, y derivado del hecho que pues en particular le atribuyen, que es conducir un vehículo con personas a bordo, entre ellas esta joven, y que debido a impericia, exceso de velocidad e imprudencia, pues justamente causa la muerte de esta joven. Dentro de la estrategia era importante conocer exactamente qué datos de prueba había en la carpeta de investigación, ya que no se nos había dado acceso. Ya el día de ayer tuvimos ese acceso y por ello decidimos acogernos al beneficio de la duplicidad del término constitucional, por lo que su audiencia continuará el próximo sábado y ya nos permitirá justamente incorporar también datos de prueba que en alguna medida pues le puedan ayudar con la acusación que tiene en su contra el joven Raúl. Aproximadamente el 99% de los casos, como el hecho que ahora se está dando a conocer, las personas sin ningún problema llevan su proceso en libertad. No es un delito grave, es un delito relacionado con hechos de tránsito, es un delito por culpa, las penalidades son bajas y justamente la ley permite que las personas que cometen un delito de esta naturaleza puedan, no es que se sustraigan de la acción de la justicia o que no llegue a la justicia, sino simplemente que puedan llevar su proceso en libertad. No todos los casos es necesario que se acuda ante un juez, incluso este hecho tampoco es necesario que se acuda ante un juez. La ley permite que se pueda concluir este caso mediante una figura que se conoce como acuerdos reparatorios, que en muchos casos se celebra la fiscalía. Bastaría que se pidieran esas estadísticas a la Fiscalía del Estado, incluso aquí a nivel regional en esta zona media, y se darían cuenta de cuántos casos por homicidios por culpa que han resuelto en sede ministerial sin necesidad de acudir ante un juez. La acusación la sustenta la fiscalía únicamente con el dicho de unas personas que refieren que lo vieron tomar. Ahorita no se ha podido generar ese acercamiento, por lo mismo que ustedes ya han dado cuenta de esa, pues ahora sí que la impresión o el sentir de la familia y de otros familiares y amigos de la familia cercana de esta joven. Sin embargo, pues obviamente parte del procedimiento, en caso de que sea vinculado al proceso, justamente es eso, tendrá que verificarse un tema de reparación del daño que va necesariamente a la par para cualquier pena que se pueda imponer y, por supuesto, en su oportunidad, pues se dará cumplimiento a esa reparación del daño en caso de que así se ordene por un juez. La realidad es que la justificación que se dio para dar el resguardo domiciliario, tal cual fue que sus papás eran servidores públicos que desempeñaban una función pública, que su mamá era diputada, que su papá era regidor y que por ello había un riesgo de que pudieran ocultarlo, cuando pues los padres de él pues en nada tienen que ver en el proceso, no iban en el vehículo, no iban conduciendo, no participaban de alguna forma en el hecho. Esto pues evidentemente deviene también de que este hecho, de que un hecho lamentable como es la pérdida de una vida en un hecho de tránsito, pues sea politizado y justamente por los cargos que desempeñan los padres de los padres del joven que se vio involucrado, pues es que se ha mediatizado de esta forma, y que pues claramente si se tratara de un ciudadano común o un joven que no tuviera familiares en el servicio público, pues definitivamente incluso se estaría tratando de una manera distinta. Para empezar, no habría debate, no habría debate en el sentido de que forzosamente se le quisiera mantener en prisión, o que prisión de por vida, como comentan muchas personas en redes sociales, porque pues en realidad el caso no estaría, estamos actualmente en la excepción. Desgraciadamente, cuando influyen temas mediáticos, cuando llama la atención de quién es el servidor, la persona que está cometiendo un hecho, pues ahora se le criminaliza, ahora se busca que tenga una sanción mayor. Aquí mismo en Río Verde lo vimos con el caso del policía que desgraciadamente también participó en un hecho de tránsito donde fallece una persona en el acceso a la ciudad judicial, y por el hecho de ser policía municipal, por ese simple hecho, fue llevado ante un juez y se le decretó prisión preventiva. Entonces, cuando el juez les hablaba yo de un 99% de los casos, el 99% de los casos llevan sin problema sus procesos en libertad.
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0: finalizaron Feria de la Salud en San José del Terremoto. Habitantes de San José del Terremoto participaron en una Feria de la Salud y Jornada de Esterilización Canina y Felina, organizada por la Dirección de Salud de Ciudad Fernández y en la Jurisdicción Sanitaria número 4. La jornada ofreció consultas médicas, toma de signos vitales, enfermería y esterilización de mascotas. Las actividades fueron acompañadas por el presidente municipal Rodolfo Loredo Hernández y la directora de Salud Municipal María de la Luz Martínez Santillán. Escuchemos.
1: A esta comunidad de San José del Terremoto, a todas las gentes que aquí están presentes, les agradezco que estén aquí y también quiero agradecer al señor presidente que siempre tiene a bien en realizar actividades que van en beneficio de la comunidad. A la presidenta del DIC que siempre con su gran cariño y apoyo ayuda a toda la gente.

0: realizar actividades en cuanto que vayan encaminadas a la salud en beneficio del municipio de Ciudad Fernández, tanto que siempre que uno le pide el apoyo, él se hace presente. También a la jurisdicción sanitaria que nos está apoyando con la esterilización felina y canina. Muchas gracias, me le da las gracias y el agradecimiento al doctor Alejandro González Lezama y pues a toda la gente de esta comunidad que se va a ver beneficiada, porque tenemos ahora sí que consulta, medicamentos, consulta psicológica y atenciones de enfermería y la esterilización de las mascotas. Muchas gracias a todos por esta cita que se dieron. Se van a ir bien convencidos y satisfechos de la atención que aquí se les da. Muchas gracias.
1: Bueno, muy buenos días. Muchas gracias por su tiempo, por su espacio, por acompañarnos aquí a su comunidad. El compromiso de este gobierno pues se ha enfocado en tres ejes, lo que es la salud, lo que es la educación y el deporte. Pero hay muchas cosas, ¿verdad?, que necesitamos trabajar. Todas las dependencias, todas las direcciones pues están trabajando, pero hoy mi prioridad siempre ha sido la salud, que es lo más importante. Hoy traemos esta Feria de la Salud, donde viene pues ahora sí que la esterilización, para ayudarles, para pues acabar un poquito con realmente la familia canina, ha ido creciendo día a día y a veces más con los perritos de la calle. También tenemos una problemática en todo el municipio, que hay muchos animalitos de la calle, ¿verdad? Y esos son los que a veces pues son los que tienen menos atención que nadie. Cada uno de ustedes pues tiene su animalito en su casa y pues los tiene atendidos, ¿verdad? Así que pues bueno, hoy estamos trabajando con la jurisdicción sanitaria también número 4 aquí de Río Verde, con el doctor Lezama, gracias en su representación que viene aquí la doctora. Pero pues hay que trabajar todos, con ustedes también como ciudadanos, pues por eso hoy quisimos estar aquí en San José del Terremoto también. Nos han pedido que vayamos a todas las comunidades, pero a veces es complicado para llevar toda esta atención que les damos, ¿verdad? Por ejemplo, Rancho Nuevo, Cadiago de San Juan. A veces se les hace la invitación que vengan, ¿verdad?, a estos puntos donde se nos pone más fácil para que la gente pueda acudir, pero es complicado. Pero bueno, aquí lo importante es venir a sus comunidades y realmente espero que toda la gente que hoy se va a dar cita, pues realmente se vaya contenta, se vaya satisfecha. Es que por ahí tenemos también mucho medicamento para ustedes, es totalmente gratis. También pues bueno, acá las chicas que están haciendo los moños también, muchas felicidades también por estar aquí a acompañar y enseñándoles cómo se realiza este tipo de manualidades. Y pues comprometidos con ustedes como gobierno, con toda la ciudadanía.
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arzobispo de San Luis Potosí, realizará visita pastoral en la parroquia de Santa Catarina. Escucharemos más de esta nota regresando después de...

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1: Falleció el señor Pedro Espinosa Elías a la edad de 101 años. Le participan con el más profundo dolor su esposa, hijos, nietos y demás familiares. El duelo se recibe en capilla de Misión Funeral de Río Verde, en calle Morelos. La misa de cuerpo presente será celebrada el miércoles a las 3 de la tarde en la misma capilla, partiendo de ahí el cortejo fúnebre al panteón de Sanguijuela. Descanse en paz el señor Pedro Espinosa Elías, Misión Funeral de Rafael Lara e Hijos de Río Verde.

0: regresamos con más información. Arzobispo de San Luis Potosí realizará visita pastoral en la parroquia de Santa Catarina. Los próximos 19 y 20 de agosto, la comunidad católica de Río Verde recibirá la visita pastoral del Monseñor Jorge Alberto Cavazos Arispe en la parroquia de Santa Catarina de Alejandría. Durante ambos días, el arzobispo llevará a cabo diversas actividades con integrantes de la comunidad, entre ellos encuentros y reuniones con grupos parroquiales, además de otros actos contemplados dentro de su agenda pastoral. La parroquia invitó a la población a participar en estas actividades.
1: Muy pronto viviremos un encuentro muy importante, la visita pastoral.
2: ¿Pero qué significa realmente?
1: ¿Es una inspección, una revisión?
2: ¿Un acto de protocolo?
1: No, la visita pastoral es un encuentro.
2: Cristo visita a su pueblo por medio del obispo.
1: Por eso Jesús dice:
3: yo soy el buen pastor.
1: El obispo no viene a buscar una parroquia perfecta.
2: Viene a encontrarse con personas.
1: A escuchar, a acompañar, a confirmar nuestra fe.
2: El Papa Francisco lo resume muy bien. La visita pastoral no es una inspección, es un abrazo.
1: ¿Y entonces cómo nos preparamos?
2: Primero con fe, después con oración y con un corazón dispuesto a cambiar.
1: Durante esos días, nuestro obispo caminará con nosotros.
2: Celebrará la Eucaristía, escuchará a la comunidad, visitará distintos lugares y animará nuestra misión.
1: Desde hoy, preparemos nuestro corazón.
3: Que la visita pastoral sea un verdadero encuentro con Cristo, el buen pastor.
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0: fortalecen prevención del delito con más operativos en zonas escolares. La Guardia Civil Municipal de Río Verde mantiene un operativo permanente de vigilancia y prevención de los planteles educativos. Esto con el objetivo de evitar robos y actos que puedan afectar la seguridad y el patrimonio de las instituciones durante el periodo vacacional.
1: La Guardia Civil Municipal de Río Verde mantiene un operativo permanente de vigilancia y prevención en los planteles educativos con el objetivo de evitar robos y actos que puedan afectar la seguridad y el patrimonio de las instituciones durante el periodo vacacional. Como parte de estas acciones, los elementos municipales realizan recorridos preventivos y mantienen presencia en zonas escolares, fortaleciendo la vigilancia para inhibir posibles atracos. La Guardia Civil Municipal destaca que la coordinación con directivos, docentes y padres de familia es fundamental para procurar el orden y mantener entornos escolares seguros. Por instrucciones del alcalde Arnulfo Uriola Román, la corporación refrenda su compromiso de proteger y servir, trabajando de manera cercana con la comunidad para prevenir hechos delictivos y fortalecer la seguridad en todo Río Verde. Asimismo, se exhorta a toda la ciudadanía a reportar oportunamente cualquier situación sospechosa a las autoridades, contribuyendo así a una respuesta rápida y efectiva.
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0: Arrancaron los traslados beca transporte escolar. El Ayuntamiento de Río Verde, encabezado por el presidente municipal Arnulfo Urbiola Román, inició los traslados correspondientes de la beca transporte escolar, programa que apoya a estudiantes universitarios de Río Verde para realizar sus estudios en la capital potosina.
1: El Ayuntamiento de Río Verde, encabezado por el presidente Arnulfo Urbiola Román, inició los traslados correspondientes a la beca Transporte Escolar, programa que apoya a estudiantes universitarios de Río Verde que realizan sus estudios en la capital potosina. Con el inicio de las actividades académicas, las y los jóvenes beneficiarios comenzaron nuevamente sus traslados hacia San Luis Potosí, facilitando su movilidad para continuar con una preparación profesional. Este programa representa un importante respaldo para todos los estudiantes y sus familias al brindar transporte para quienes deben desplazarse constantemente fuera del municipio para acudir a sus universidades. El presidente Arnulfo Urbiola mantiene el impulso a este apoyo educativo, reconociendo el esfuerzo de las y los jóvenes que continúan preparándose profesionalmente.
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0: don Edmundo Castro quiere ser rey de Linapan en Lagunillas. Continuamos presentando a las y los candidatos de reinas y rey de Linapan en el municipio de Lagunillas. En esta ocasión presentamos a don Edmundo Castro Castillo. Cuenta con 66 años de edad y es el Club Unión y Fortaleza del Capulín. Esto en Lagunillas, San Luis Potosí.
1: Bueno, yo soy de aquí del Capulín, me llamo Edmundo Castro, pertenezco al club de Inapán, tengo 66 años. Bueno, me dedico soy agricultor, me dedico al campo, trabajo nomás en la labor y en rato libre me dedico al programa de Inapán a tejer sillas y espero que voten por mí. Gracias.
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0: recuperan y entregan motocicleta robada que fue reportada. Elementos de la Guardia Civil Municipal de Río Verde lograron la recuperación de una motocicleta que había sido reportada como robada, misma que posteriormente fue entregada a su legítimo propietario.
1: Elementos de la Guardia Civil Municipal de Río Verde lograron la recuperación de una motocicleta que había sido reportada como robada, misma que posteriormente fue entregada a su legítimo propietario. Se trata de una motocicleta marca itálica, color verde con gris, con placas de circulación 14UYX5, propiedad de Jorge David N., de 57 años de edad, con domicilio en la colonia San Rafael. De acuerdo con el reporte, la unidad había sido sustraída del exterior del domicilio del propietario, por lo que se activaron las acciones correspondientes para su localización. Tras ser recuperada, la motocicleta fue puesta a disposición de su propietario, quien acreditó la legal posesión de la unidad y recibió nuevamente su vehículo. La Guardia Civil Municipal de Río Verde, por indicaciones del alcalde, refrenda su compromiso de proteger y servir, fortaleciendo las acciones de prevención, vigilancia y atención a los reportes ciudadanos para preservar la seguridad y el patrimonio de las familias rioverdenses.
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0: En Comunidad Joya de Luna, el gobierno cerritense inició trabajos de la calle Niños Héroes. Este pasado lunes 17 de agosto se dio el banderazo de inicio de los trabajos de la calle Niños Héroes en la comunidad de Joya de Luna. Esto como parte de las acciones encaminadas a mejorar la infraestructura y las condiciones de las comunidades de Cerritos.
1: El día de ayer se dio el banderazo de inicio a los trabajos de la calle Niños Héroes en la comunidad de Joya de Luna como parte de las acciones encaminadas a mejorar la infraestructura y las condiciones de las comunidades de Cerritos. En el arranque estuvo presente la alcaldesa municipal, la licenciada Ruth Liliana Castillo Montelongo, acompañada por el ingeniero Marco Antonio Cruz Pérez, coordinador de desarrollo social, así como de Roberto Cardoza Izaguirre, presidente del sistema municipal DIF, además de directores y coordinadores de distintas áreas del H Ayuntamiento. Durante la jornada se reconoció especialmente la participación de los habitantes de Joya de Luna, quienes mediante su organización y gestión han impulsado mejoras para toda su comunidad. El gobierno municipal de Cerritos destacó que continuará atendiendo todas las solicitudes de las localidades y trabajando de manera cercana con sus habitantes para seguir impulsando obras que contribuyan a contar con comunidades más dignas, funcionales y con mejores condiciones para todas las familias.
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Y es así como llegamos al final de este espacio de noticias, noticiero de las 2 de la tarde. Con el gusto de siempre te acompañó Alondra Chávez, llevándote la información más relevante de carácter local, estatal y nacional. Asimismo, te hago la invitación para que nos sintonices el día de mañana y te mantengas siempre informado. Por tu atención, muchísimas gracias. Que sigas siendo una excelente tarde, muy buen provecho. Continuamos con más aquí a través de la frecuencia de la M.

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2: Falleció la señora Paola Roque Carranza a la edad de 25 años. Le participan con el más profundo dolor su esposo, padres, hermanos y demás familiares. El duelo se recibe en calle 6 de enero número 406 en el Puente del Carmen. El martes se trasladará a domicilio conocido en Tamuín. La misa de cuerpo presente será celebrada el miércoles en la iglesia de San Isidro, partiendo de ahí el cortejo fúnebre al panteón del mismo lugar. Descanse en paz la señora Paola Roque Carranza. Funerales Lara de Río Verde, de Edgar Lara. Falleció el señor Crescenciano Torres Contreras a la edad de 81 años. Le participan con el más profundo dolor su esposo, hijos, nietos y demás familiares. El duelo se recibe en domicilio conocido de Santa Catarina, en el municipio de San Nicolás Tolentino. La misa de cuerpo presente será celebrada el jueves, partiendo de ahí el cortejo fúnebre al panteón del mismo lugar. Descanse en paz el señor Crescenciano Torres Contreras, misión funeral de Rafael Lara e hijos del refugio Ciudad Fernández.
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5: ¿Dónde catenga Piachi Guarey? Istaminga Curapía Cuyapampa Caicacuna. Bueno, muy buenas tardes, mi gente buena y bonita. ¿Cómo está mi pueblo amado? ¿Cómo siguen mis queridos huitotos del alma? Que papadito bello Dios hoy les dé la energía positiva para cambiar su destino, para cambiar aquellas fuerzas negativas que buscan dañar su existencia. Mi querido huitoto, mi gente buena, con la bendición de papadito bello Dios, La energía positiva de nuestra Madre Santísima de Guadalupe, iniciamos este programa, mis queridos huitotos. Si ustedes tienen algún problema, alguna dificultad, alguna enfermedad, hijos desobedientes, dolencias en su cuerpo, sus animales se mueren de un momento a otro, el dinero no luce, no rinde, mis queridos huitotos, que en estos momentos están ahogándose en las botellas de vino y que de un momento a otro tienen lucidez y quieren salir de aquellos vicios, por favor, pueden comunicarse con nosotros aquí en vivo y en directo. No le decimos nosotros que somos los mejores del mundo, pero los testimonios, queridos compadres, que diariamente entregan muchos huitotos, hacen que nuestra tribu sea la mejor opción para cada uno de ustedes. Pueden comunicarse al 487-688-1994. 487-688-1994. O al número celular, hoy día martes cabalístico. Aquí estamos, mi querido huitoto, para servirle al pobre, al necesitado, al afligido, aquel que ha sido despreciado, aquel que no ha sido entendido por ninguna persona. Por favor, comuníquese con el mayor de los gustos. Le vamos a explicar qué es lo que le trae a usted todo este tipo de angustia, todo este tipo de problemas. Puede comunicarse al 487-110-9783. 487-110-9783. Si envían un mensaje de texto de WhatsApp, por favor, es importante que ponga la fecha de nacimiento clara para nosotros, a través de los astros y las estrellas, el horóscopo, mi querido huitoto, poderles indicar en ciencia cierta si alguien motivado por el odio y el rencor a que ustedes les está dañando, les está afectando con algún trabajo de envidia, de dolor. Mi querido huitoto, mi querida gente bonita, hoy nos acompaña un huitoto que quiere expresarnos los sentimientos y aquellas experiencias que pasó en nuestra Baloja. Querido huitoto del alma, ¿cómo se enteró de nosotros? ¿Qué era lo que pasaba en su vida?
6: Bueno, pues más que nada, pues yo llegué por mi papá escuchó un programa de ellos en la radio y él fue el que me impulsó a venir a ver al maestro.
5: ¿Qué pasó, mi querido huitoto, cuando se acercó a nuestra Baloja? ¿Qué era lo que a usted tanto le estaba afectando?
6: Pues me sentía muy mal, físicamente, moralmente, me sentía yo muy decaído hasta que me vine a verlos a ellos y me curaron y todo, y yo hoy me he sentido mucho mejor, y gracias a ellos, que a Dios y a ellos, que ya me siento bien. Y a todos les recomiendo que sí es verdad lo que ellos dicen, lo que curan, lo que le hacen a uno, es todo es verdad.
5: Mis queridos huitotico del alma, cuando usted se acercó a nuestra Baloja, ahí se le hizo un estudio, le dijeron si había algún daño o qué era lo que usted tenía.
6: Pues ellos me dijeron que que tenía yo maldad y que sí estaba yo dañado por dentro, pues, y ellos me curaron y me sacaron todo el daño que tenía yo.
5: Anda, Casura, qué bueno, mi querido Winoto. Mi querido compadrito, aquí también nos encontramos con tu esposa. Mi querida comadre, ¿cómo usted ha visto la recuperación de su esposo antes de acercarse a nuestra baloja? Ya ve cómo estaba él. ¿Cómo usted lo ha visto en estos momentos, en estos días a él?
7: No, pues yo lo veo bien, bien, perfectamente, ya gracias a ustedes, a Dios también. Y yo le recomiendo a la gente que vengan a curarse, que sí es cierto lo que ustedes hacen y lo que ustedes le sacan todo lo malo a él. Yo a mi esposo ya lo veo bien, bien recuperado, ya hasta subió de kilo porque él ya estaba muy mal y ya lo veo, ya lo noto bien, ya duerme, ya come, ya todo.
5: Anda, Catuca, Pianchi, Guarapía, mi querida comadrita, mi querido Huitoto, muchas gracias por estos testimonios. Son sentimientos hermosos. Cuando uno ve que una familia mejora su relación, mejora su salud, y así, mis queridos Huitotos, es lo que deseamos para ustedes que diariamente sintonizan este programa, que encuentren esa solución, que no se queden callados, mis queridos compadritos, porque es que si uno se queda callado, Huitoto del alma, estos males lo consumen, esta gente inescrupulosa acaba con nuestra vida y con la de nuestros seres queridos. Busquen la ayuda profesional, les recuerdo, 487-688-1994. 487-688-1994. Si usted desea una orientación a través de un mensaje de texto, mensaje de WhatsApp, lo puede hacer, mi querido Huitoto, mi querida comadre del alma, al 487-110-9783. 487-110-9783. Les recuerdo que nosotros atendemos todos los días de la semana, de lunes a viernes desde las 9 de la mañana a 6 de la tarde, sábados y domingos. Atendemos de 9 de la mañana a 2 de la tarde aquí en Río Verde, en la calle Francisco y Madero, 601, casi esquina con calle Nicolás Bravo. 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Aquí nos encontramos diariamente, mis queridos Huitotos. Si ustedes desean una ayuda, con el mayor de los gustos, queridos compadres del alma, aquí se les va a brindar. Nos dice el ingeniero de cabina que ya tenemos llamado Tanchi Guarapía. Muy buenas tardes. Contar en qué le puede servir colaborar el Taita Florentino Bandú.
8: Buenas tardes.
5: ¿Cómo está, Huitota linda?
8: A ver,
9: señor.
5: Bueno, buenas tardes. Cuénteme, ¿qué le puedo servir colaborar?
9: Quiero que me cure, es que yo estoy un día malo.
5: Anda, Casura Tanchi Guarapía, a ver, hágame un favor, regálame tu fecha de nacimiento, día, mes y año, es tan amable.
9: 480530.
5: 48 de mayo, ve. Del 48 de mayo, del 30 de mayo del 48.
9: Hey.
5: Alta Casura Tanchi Guarapía, Gualanday Chemeque, Hijaldo Baticuna, Nacia Purapía, Trancasoy Mandón. Mi querido Huitoto, perteneciente a la constelación de Géminis. Una persona muy inteligente, muy platicadora, de buen corazón, muy sociable. Pero mire, mi querido Huitoto, tiene que poner mucho cuidado. Porque a usted ya hace mucho tiempo me lo perjudicaron a través de magia negra, a través de un trabajo de santería, y por eso usted mantiene un poco nervioso y también muy indeciso en las cosas. Y esto está deteriorando lo que es la salud. Huitoto lindo, esto es importante que usted se acerque con nosotros para poderle ayudar. ¿Cuándo puede venir?
9: Pues podría ir ahorita.
5: Pues acérquese el día de hoy, hoy mismo lo atendemos. Véngase preparado, tráigase una botella de agua natural y consígase una cucharadita de sal. Se acerca y yo me encargo acá de mostrarle qué es lo que está aconteciendo e inmediatamente le damos solución a este problema, ¿de acuerdo?
9: Sí.
5: Bueno, entonces, aquí lo espero en mi maloja. ¿A qué hora nos va a visitar?
9: Hola.
5: Dígame.
9: ¿Cobra muy caro?
5: La consulta tiene un costo de 200 pesos. Yo por mi trabajo no cobro, mijo.
9: Pues quiero ver si voy. Más tardecito.
10: Bueno, hágale y por acá lo espero. ¿Yo, mijo?
9: Sí.
10: Bueno, Dios lo bendiga y por acá nos espiamos. Tráigame lo que le pedí para poderle ayudar.
9: Sí.
10: Bueno, Dios lo bendiga, Huitoto. Adiós.
5: Les recuerdo, queridos Huitotos del Alma, que pueden comunicarse al 487-110-9783. Repito, 487-110-9783 o directamente aquí a los números enlazados a esta prestigiosísima estación radial al 487-688-1994. 487-688-1994. Por favor, chequen estas bonitas mensajes. Regresando, seguimos dando orientaciones a estos problemas que diariamente agobian al ser humano.
11: Muchas personas han encontrado la sanidad y la solución a todos sus problemas.
12: Mire, por la radio escuché que su programa era muy y ha ayudado a mucha gente y por eso yo estoy aquí.
13: Quiero agradecer a los maestros por haberme ayudado.
14: Mi esposo se encontraba muy mal y acudimos aquí con el maestro. Y gracias a Dios nuestro Señor y al maestro, mi esposo está bien.
15: Yo estoy aquí, pues me siento feliz porque he encontrado pues la solución a mi problema.
14: Y pues damos gracias de todo corazón por los conocimientos del maestro.
11: Ahora, escuche muy atento un testimonio más, porque usted puede estar sintiendo lo mismo.
16: Antes que todo, quiero darle gracias a Dios y al Indito. Nos dieron la salud a mí y a mi esposa en conjunto, ya que estábamos padeciendo de un mal que no podíamos controlar, y gracias a ellos, a Dios y al Indito, lo oímos en el radio, en su programa que tiene, y de igual manera acudimos a él para protegernos, y él nos curó, gracias a Dios. Por eso le estamos invitando a toda la gente que tenga algún mal, no deje de venir aquí con el Indito. Los invitamos de todo corazón, ya que a mí y a mi esposa nos ha curado de todos estos males que teníamos. Es por eso que estamos invitando a la gente que oye el radio, no tenga miedo, pase, hable con él y verán que es una gran persona que tiene un gran corazón para ayudar a toda la persona que se le arrime. Es por eso que los invitamos, que pasen y hablen con el Indito. Lo recomendamos de todo corazón. Que vengan y hablen con él, todas las personas que tengan algún problema de salud, ya que hay veces anda uno aquí y ahí con los médicos y resulta que la medicina no nos controla nada, siendo que padecemos de algo, otros daños que otras personas malamente le incumben a uno. Es por eso que los invitamos a todas las personas que están escuchando este programa, que acudan al Indito. Deseamos de todo corazón que no tengan miedo, vengan y hablen con él. Es todo y muchas gracias.
5: Les recuerdo, mis queridos huitotos, que todo en esta vida tiene solución. No se queden callados. Aquí están sus amigos, aquí están sus hermanos de la tribu del Taita Florentino Mandú. Mi gente buena y bonita, ha llegado un momento triste, pero melancólico para nosotros, alejarnos de estos micrófonos, pero sé que en otra oportunidad aquí nos volveremos a encontrar. No me resta más que desearle que papaíto bello Dios me lo bendiga, que la Virgencita Santa y Morena de Guadalupe les consuele si están tristes y enfermitos, que un ángel guardián poderoso enviado por papaíto bello Dios les ilumine la senda del buen vivir. Anacia pura pía.
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0: falleció el joven Jonathan Piña Medina a la edad de 33 años. 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
1: La M Mexicana te da la hora. Son las 4 en punto.
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falleció el señor Crescenciano Torres Contreras a la edad de 81 años. 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

0: falleció el joven David Jonathan Piña Medina a la edad de 33 años. 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Falleció el señor Pedro Espinosa Elías a la edad de 101 años. 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

0: falleció el señor Crescenciano Torres Contreras a la edad de 81 años. 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Falleció el joven David Jonathan Piña Medina a la edad de 33 años. 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
1: La M Mexicana te da la hora. Son las 4:58.
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buena música, señoras y señores. Nos vamos con algo que viene a cargo de La Maquinaria Norteña. Se llama ¿Quién entiende a las mujeres? Súbele los éxitos de La Maquinaria. 5:08 p.m.

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0: La M Mexicana te da la hora. Son las 5 con 22 minutos.
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falleció el joven David Jonathan Piña Medina a la edad de 33 años. 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

0: falleció el señor Pedro Espinosa Elías a la edad de 101 años. 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
4: La M Mexicana te da la hora. Son las 5:36.
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2: La M Mexicana te da la hora. Son las 5 con 56 minutos.
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